0: Cachina Torres.
1: Buenas, ¿cómo va? Qué lindo vernos, un nuevo martes.
0: Nuevo martes aquí
1: con muchas
0: volantazo.
1: Cositas por delante. Se vienen cositas.
0: Se vienen cositas, siempre se vienen cositas. Y se vienen cositas de la mano de Lucía Mirás, que hoy está aquí con nosotros.
2: Aló, aló, vine a farmear aura.
0: ¡Epa!
2: ¡Epa! ¡Epa! ¡Con epa, toda! Epa. Con toda, ATR.
1: Gente que no farmea aura, que no tenemos ni idea de qué significa. Lo sabemos porque, bueno, se ha vuelto viral esta semana, pero
0: nos fue imposible dejarlo de lado. O sea, me enteré que es, pero no sé bien qué significa. Estoy en esa situación yo.
1: Bueno.
0: Entiendo que es mirar a la cámara y tirar facha.
1: Mirar a la cámara,
0: pero
1: bueno.
2: Siento que es algo de ser canchero. Siento que es algo que, un concepto que le queda bien, ¿saben a quién? Al ausente del día.
1: Al negro.
0: Al negro Ezequiel Velázquez, que es a quien le mandamos un saludo. También le mandamos un saludo a Shir Epifano, otra farmeadora de aura.
1: Bueno, pero pará, podemos ahora sí mandarle un abrazo enorme a Shirley y decir que no está viniendo porque va a haber un nuevo integrante en la familia de Volantazo. Así que te mandamos un beso, Shirley, y también
2: beso
1: a Felipe Salvador, que en... ¡Ay, ya quiero que venga aquí al programa!
0: Estaría muy divertido, no lo había pensado.
1: Sí, sí, en unos meses
0: lo vamos a tener aquí.
2: Más para el verano, más para el verano.
0: Volantazo Kids.
1: Volantazo Kids.
0: Hablando de Volantazo Kids, Santiago Perry está controlando todo lo que ves.
3: Sí, señora.
0: Y Facu Sosa en los controles también, como siempre. Esta vez vamos. Hasta el próximo. Pam, pam, pam, pam, pam, para. Señores.
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0: Como para no extrañarlo al negro.
5: Qué día para
0: un sepa que
5: este
0: se escuche
5: tema,
0: su
5: ¿no?
0: voz.
2: ¿Qué es esto? Vamos. Una que sepamos todos.
6: Ellos vinieron.
2: Bueno, un 17 de agosto de 1850 nos dejaba el Libertador de la Patria. Y un 17 de agosto de 1957 nacía el tipazo.
0: El tipazo.
1: El tipazo definitivo.
2: El tipazo. El chabón de los
0: chabón.
2: Sueños. El Adonis. El Adonis del rock.
1: El chabón de los sueños. Bueno, qué definición.
0: Eso sí. Estás hablando de
2: el Adonis jamás, la antítesis.
0: ¿De quién estás hablando, Lucía Mirás?
2: De mi novio.
0: Solo que él no lo sabe.
1: Pero él no lo sabe.
2: Él no lo sabe. De Ricardo Mollo, señoras y señores.
1: Aplausos.
2: Feliz cumpleaños, fue ayer.
0: El tipo.
2: El tipo, sí. Bueno, la gente dirá, otra vez llaman a esta loca. Bueno.
1: Para hablar de Mollo.
2: Sí, sí, mirá las comparaciones que hace. Pero no, chicos, esto para los oyentes que lo escuchan a Ricardo, que escuchan a Divididos, saben que este gran artista, bueno, sus letras ya lo dicen, ¿no? Huelga de Amores, por ejemplo, está basada en textos de Galeano, habla de la conquista de América, de la colonización, de la resistencia de los pueblos originarios. Mollo, desde su lugar de artista, honra nuestra historia. Pero también no nos vamos a poner tan solemnes ahora, más
0: okay,
2: adelante sí.
0: Me encanta.
2: Tenemos una anécdota del cruce de los Andes de Ricardo Mollo con Divididos. Santi, ¿lo vemos?
7: Era nuestra primera obra, si lo hacíamos solos, sin la ayuda, porque nos cerraron algunas puertitas. Entonces decidimos hacer el cruce de los Andes, pero arriba del escenario y a caballo. Entonces decidimos alquilar dos caballos y subir a caballo al escenario en obras. Bien. Nos fuimos a ver los caballos. Me subí a un caballo, pegué una vuelta, así, qué sé yo, genial. Entonces le dijimos a los muchachos que estaban ahí, mirá, los vamos a llevar a un recital, va a pasar esto más o menos, va a haber luces, sonido. Ok, bueno, entonces, cuando volvemos a la semana siguiente, estaba de caballo con una lamparita roja acá y con una radio prendida.
2: Hermosa anécdota.
0: Tremendo.
2: Me hubiese gustado dar con el video de ellos haciéndolo, pero bueno, como él mencionaba, fue en el 92-93. Ahí nuestro operador Facu nos dice que él estuvo ahí, así que hay testimonio.
1: Es como Facu es una bitácora viviente, como
2: una forma, este lado, Facu, una forma elegante, ¿eh? Ojo, ojo, ojo.
1: No.
2: Bueno, para hacer esta columna, chicos, pensé mucho en los orígenes de este ser del bien. ¿Cómo se forjaron los cimientos de Ricardo? Y lo que yo pensando y veo es un tipo como todos, ¿no? Un tipo común.
0: Da esa sensación, sí.
2: Sí, que transitó las adversidades de la vida como todos, que nada le fue servido ni fácil, con toda la coyuntura. Él nace en Pergamino. Viene de una familia trabajadora, convencional, mamá, papá, hermano. Uh-huh.
0: Hermano.
2: Sí, referente del tango en Europa. Su padre es zapatero y a los 4 años tienen que emigrar brutalmente a Buenos Aires porque la fábrica de zapatos del padre de Ricardo se prende fuego. Y acá cuenta un acto que lo marcó para siempre. Vivir esta experiencia. ¿Lo vemos, Santi?
7: Cubrir con el seguro. Entonces, con el dinero que tenía, prefirió pagarle a todo el mundo y quedarse en la calle. De esa manera nos vinimos a Buenos Aires. Mi viejo a trabajar de empleado en una fábrica de zapatos después de haber sido, después de haber tenido su fábrica. Sí. Y ver cómo en el transcurso de algunos años volvió a tener su fábrica de calzado, que era su pasión, lo que más le gustaba, porque le gustaba mucho eso que hacía. Yo lo que aprendí es viendo sus acciones, viendo una manera de comportarse con códigos, ¿no? Con esa cosa de decir... tengo. Entonces, tomá y yo sigo laburando y yo me voy a recomponer. Y bueno, eso de alguna manera lo apliqué el día que Luca también partió y nos quedamos con Diego mirándonos y ahora ¿qué hacemos? Nada, loco. Fue lo que sabemos hacer, que es lo que volvimos a...
2: Hermosa anécdota también cuenta cómo se hicieron de abajo, ¿no? Cómo tuvieron que dejar todo y para cumplir con la gente, para no dejar en banda ningún laburante como ellos... El padre decidió arrancar de cero.
0: Qué valores, ¿eh? Total. Que te quede eso en tu currículum de las cosas que mamaste de chico, no tiene precio.
2: Increíble. Se vienen a migran a Buenos Aires y estuvieron un par de años boyando hasta que, bueno, se pueden volver a ubicar, a recomponer. Bueno, y entre tantas entrevistas que estuve viendo... hay algo que rescata a él de su padre, ¿no? Aparte de este gran ejemplo... Uh-huh. Esta gran enseñanza que tuvo de él, que resulta ser un poco el faro, ¿no? De Ricardo, lo que se ve en su vida. Y creo que es lo que lo hace también tan querible a Moyo, ¿no? Y lo que hace grande a los grandes.
0: Tal cual.
2: Como vimos también hace poco con el indio, ¿no? Es algo de esto. Santi, ¿podemos ver el video?
7: Sí. La sensibilidad. No lo dicho. Sino el abrazo, o sea, lo dicho...
3: Podés decir cualquier cosa, sí.
7: Decir lo que quieras, ¿sí? Sí. Quiero ver qué haces. Ahí está la gran enseñanza.
3: La diferencia es esa, ¿no? Yo estoy cada vez más convencido. La sensibilidad, la diferencia en total, todo. En total. El hacer un zapato como tu papá, en tocar total. La guitarra, en estar acá.
7: Sí, sí, sí. Sí, sí. Ver que él pueda transmitir eso sin saberlo... Es la gran enseñanza.
0: Wow.
1: Tipazo.
2: Sí, la diferencia, ¿no? Lo que hace a un artista realmente que llegue de otra forma, ¿no? Tanto en sus canciones, en sus interpretaciones, pero bueno, cómo está forjado Ricardo, bueno, así, por eso lo queremos tanto, ¿no?
1: Y aparte se nota como esta cosa, no solo de la sensibilidad de la que habla, sino también... Hay algo de la simpleza en Ricardo Moyo, de la cercanía, e incluso en toda la banda, también pienso en Arnedo, pienso en Catriel, que son personas como muy cercanas, muy amables.
0: Sí, tenían un trato llano con el público desde mucho antes que cualquier red social.
1: Exacto, exacto. Y como no hay una postura como del rockstar.
2: No hay personaje.
1: No hay personaje.
2: comentándole en el trabajo a una amiga que hoy hacía una columna sobre Ricardo, ella los va a ver siempre y me dice, una vez tuve un problema con unas entradas y le escribí y me contestó y me solucionó el problema y me lo encontré para que me dé las entradas, o sea, tipazo, chequeado.
0: ¿Quién hace eso?
2: Sí.
0: Hermoso. Y eso de la sensibilidad que charlaban, me quedé con ganas de ver esa entrevista que no la vi.
2: Esa entrevista la vamos a ver un poquito más. Nos Perfecto. Sirvió mucho para armar la columna de hoy. Agradecemos a Darío Z. Bueno, continuando, tenemos lo que es la vida de Ricardo. Él cuenta como algo que también marca un poco su destino, es su primer acto de valentía, que a mí interpretar es como su primer acto. Van de la mano, ¿no? De rebeldía. Ajá. En su adolescencia, más o menos 16 años, cuenta que él estaba estudiando en un colegio que no le gustaba, que había caído ahí medio porque no quedaba otra, y se da cuenta que lo de él no está ahí, y le dice a su papá, se planta, no voy a ir más al colegio. Viste que hay un momento en la vida en que no consultás, ya vas con la decisión tomada. Bueno, claro. Cuenta este hito, y su papá le dice, ok, entonces, a laburar.
0: Lógico, lo que diría
1: cualquiera. Sí, sí, lo dan.
2: Y bueno, y era el año 72, 73. Uh-huh. En ese momento se laburaba de 6 de la mañana a 6 de la tarde, fábrica.
0: 12 horitas.
2: 12 adentro. Horitas. El tipo cuenta que llegaba a su casa, se bañaba y a las 7 estaba en la sala de ensayo. Uh-huh. Ok, voy a trabajar, pero la guitarra no la voy a dejar. Claro. Ya un convencido. Y acá ya nos deja ver, ¿no? A un tipo profundamente conectado con su deseo, con su creencia, perseverante, creyendo en él, ¿no? Bueno, y en esta entrevista que mencionábamos antes, le preguntan algo sobre cómo se lleva con la religión, con sus creencias. Y dice esto que me parece muy coherente con todo lo que venimos hablando, en esta intención de conocer un poco más al hombre, ¿no? Que vio nacer al artista. ¿Lo podemos ver, Santi?
3: ¿Crees en Dios, por ejemplo? ¿En qué Dios? Hay muchos. ¿Qué sé yo? Dios vive dentro de mí. En una de estos viajes introspectivos, llegué a ese lugar. Y no es.
8: Sí, bla, bla, bla.
3: Sí. El sabio está acá adentro. Hay que escucharlo.
8: ¿Lo escuchás? ¿Podés escucharlo siempre?
3: A veces. Cuando logro escuchar algunas cosas, digo, ¿por qué no le doy más bola? ¿Qué es lo que llamamos intuición? No sé. Dios. Es uno mismo.
2: Dios es uno mismo. Y bueno, escucharse, ser sensible, parecen ser las claves de ir por un camino más feliz. Quizás también sean las claves para entender cómo ese pibe tímido de Pergamino fue encontrando, ¿no?, su lugar en la música. Primero, compartiendo con su hermano Omar, o sea, ya desde su casa, desde su cuna. Después, ahí con un vecino del barrio que armó una banda. Más tarde, también con su hermano forman MAM. Hasta que llega Sumo, aparece Luca Prodan. Y ahí también aparece una figura que va a ser fundamental en la historia de Moyo, que es Diego Arnedo.
0: De la historia de la música.
1: De la música, claro, del rock nacional. Rock.
2: Fundamental, este matrimonio.
0: Tal cual.
2: Inseparable.
1: No se separen nunca.
2: Sí, el colmo, ¿no? Como divididos. Bueno, con Lucas se termina una etapa, pero Moyo y Arnedo, obviamente, siguen. Nace La Planadora. Y ahí Moyo no solamente se convierte en guitarrista y cantante, porque es compositor y es productor.
0: Claro,
2: produjo un montón de artistas y de discos. Bueno, y con los años, en una de las figuras más respetadas de nuestra música. Pero hay algo interesante en este recorrido, cómo este artista fue creciendo, pero el hombre sencillo, parecido a aquel pibe, permanece. La guitarra se volvió más grande, los escenarios también, llegaron los discos, los estadios, la planadora, pero esto que decíamos antes, nunca necesitó construirse un personaje.
0: Tal cual. Todo lo contrario.
2: Todo lo contrario.
0: Su personaje es su esencia, digamos.
2: Tal cual. Bueno, y quizás esa es una de las razones por las que Ricardo Moyo genera algo tan particular. Puede ser una bestia arriba del escenario, y al mismo tiempo hablar de su vida con una sensibilidad y una simpleza que hacen que uno sienta que detrás de todo ese ruido sigue estando aquel chico que alguna vez agarró una guitarra y decidió que por ahí quería ir. Llegamos al final de esta columna. Ricardo Mollo cumple: de la simpleza a la aplanadora, la sensibilidad como vehículo, y no hay sueño que no lleve cicatriz. Escuchamos Baffles en el Mar, de su último disco, Divididos.

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1: Seguís escuchando Volantazo hasta las 22 horas, te vamos a acompañar y ahora lo haremos acompañados nosotros y ustedes del otro lado también de Aline Demirjian, bien digo.
2: Buenas noches a todos.
1: Bienvenida y muchas gracias por estar acá.
3: Bienvenida. ¿Cómo estás?
2: Bien, estoy bien. Ganó Boca recién, así que estamos bien, estamos bien.
4: Importante para el ánimo.
1: Popular. Para quien no sepa, Aline es cantante, compositora, productora, pero bueno, eso es lo que uno puede leer aquí. ¿Vos cómo te presentás? Si te preguntan.
2: Como cantautora, sí, entre otras cosas.
1: ¿Qué otras cosas?
2: Uy, un montón de cosas, qué sé yo, soy, he sido. Es una persona curiosa, que me enamoro muy rápido de las cosas, de las ideas. Suelo tener muchas ideas y me gusta llevarlas a cabo. Como que cuando tengo una idea me gusta concretarla. Y después ya está. Me enamoro de otra.
4: ¿De qué signo sos?
2: De Leo.
3: Estás acá en tu era.
2: Sí,
4: eclipsada.
2: Sí, eclipsada y todo.
1: Ok, para mí es un superpoder eso de proponerte algo, concretarlo, hacerlo.
4: Sí, ya te digo que te admiro.
1: Sí.
2: El problema es el largo plazo. Porque es como que cuando ya concreto algo, bueno, listo, a ver qué pase lo que sigue, ¿viste? Como un poco así.
1: Bueno, y pronto vas a tener una fecha, ¿no es cierto?
2: Es cierto.
1: ¿En dónde?
2: Este jueves 20, pasado mañana. En La Fábrica, que es un lugar acá en Palermo. Uh-huh. Vamos a tener un show con banda, que hace un montón que no hago un show con mi banda, porque vengo tocando sola con mi guitarra un montón, en una gira que vengo haciendo que se llama Gira Cantinas.
1: Gira Cantinas.
2: Y bueno, ahora esta fecha con banda me tiene ahí como muy emocionada y muy divertida, porque es muy divertido volver a tocar con los chicos, con la banda, con artistas invitados. Epa. Así que ahí, contenta.
1: Jueves 20 de agosto entonces en La Fábrica, Fitzroy, 1245.
2: Exacto.
1: ¿A qué hora?
2: A las 20 horas, es el primer turno.
1: Bien, bien. Perfecto. Si tenemos ganas, ¿dónde podemos sacar las entradas?
2: Por Sumo Ticket.
1: Sumo Ticket.
2: Están ahí. Perfecto. En la página de La Fábrica o por mis redes sociales.
5: Bueno, ya las puedes decir si quieres tus redes, así
2: mis
5: te
2: redes,
5: siguen.
2: Bueno, como mi apellido es difícil, mis redes son @alinmusica.
5: Perfecto. Alinmusica. Bueno, igual después también lo ponemos en @volantazo.radio.
1: Exactamente.
5: Si nos siguen.
1: Es el momento.
5: Es el momento. Me surge esta duda de cómo nace esta idea, concepto de Gira Cantina.
2: Y la gira cantinas, bueno, a mí me gusta, siempre me gustó mucho hacer giras por el interior de Argentina, Uruguay, por los pueblos, ¿viste? Uh-huh. Tocar en lugares chiquitos, como acercarte a la gente. Y me gusta mucho el concepto de bar, cantina, el bar viejo, ¿viste? La pulpería, ¿viste? Todo ese concepto. Y bueno, dije, ¿por qué no hacer como una gira por estos lugares? Yo estuve 6 años viviendo en Armenia, yo soy descendiente de armenios, y estuve 6 años viviendo en Armenia. Me fui a hacer un proyecto musical en un momento y después me quedé. Y el año pasado volví a vivir a Buenos Aires, a la Argentina. Y bueno, tenía ganas como de volver. Estuve 6 años, digamos, como por fuera, digamos, del circuito, ¿no? Entonces dije, bueno, quiero volver como a tocar acá en Argentina, ¿viste? Moverme. Y dije, ¿por qué no volver a estos lugares, a los pueblos, a las cantinas, ¿no?
5: Ay, qué lindo. Y quienes no te escucharon aún, sí. ¿Qué hay en tu proyecto musical? ¿Qué se puede escuchar? ¿Qué referencias tenés?
2: Bueno, yo escribo las canciones, ¿no? Las letras, la música. Creo que pueden escuchar canciones muy sinceras, auténticas, simples, creo yo, también.

0: bandas, de repente sí, hago siempre mis canciones, pero cuando vas a los bares a tocar también, viste, a veces está bueno tocar algo que donde la gente se sienta identificada también, ¿no? Alguna versión de algunas
1: claro,
0: canciones.
1: Y una que sepamos todos.
0: Claro, y depende del lugar. Puedo hacer, no sé, versiones de folclore, o tango, o rock nacional. A mí me gusta todo.
2: ¿Hace poco estuviste en Entre Ríos, puede ser?
0: Estuve en Entre Ríos el fin de semana, sí.
2: ¿Y solés tocar sola o tocas con gente? ¿Cómo es? ¿Cómo son esos gira cantina?
0: Suelo tocar sola, lo que pasa es que justo en este fin de semana en Entre Ríos armamos las fechas con un cantautor de Paysandú, de Uruguay. Entonces como que compartimos las fechas, tocamos los dos con nuestras propuestas.
2: Ah, muy lindo.
0: Sí, estuvo bueno.
2: Qué lindo.
3: Estamos para escuchar.
2: Yo creo que sí, es el
3: momento. ¿Podemos pedir algo ya?
0: Sí, obvio.
3: Algo de lo que se va a escuchar el jueves, ¿puede ser?
0: Voy a hacer una canción de mi último disco que se llama Fósiles.

0: Qué lindo, viejo.
1: Muchas gracias.
0: Me enganchó muy a contramano.
2: Me emocioné.
0: Chile.
3: Muy lindo. Bueno, esto es de Fósiles, de tu último disco.
1: Sí.
3: Bueno, contanos un poco más cómo fue trabajar en este último disco.
1: El disco se llama Las pequeñas grandes cosas. Y lo escribí todo viviendo en Armenia, como les contaba recién. Yo vivía en una ciudad muy chiquita y pintoresca que se llama Gyumri, que es la capital cultural de Armenia. No es la capital, pero es la capital cultural. Y bueno, lo escribí todo ahí. Y bueno, se llama Las pequeñas grandes cosas porque fue un momento en el que estaba como predispuesta a percibir todas esas cosas, ¿no? Que te

0: ofrece el día a día. Y bueno, esto de los fósiles forma parte de ese disco. Fue literalmente un proceso que hice lo de los fósiles, plantar unas semillas,
1: ¿Sí?
0: Escribir, enterrar eso, plantarlo, regarlo hasta florecer. Y eran unas semillas de zanahorias en una maceta chiquita, así que me salieron todas zanahorias así chiquititas, me las comí, así que hice todo el proceso.
2: Me encanta.
0: Se enterraron los fósiles, florecieron, se comieron, así que esperemos que salgan cosas buenas, ¿no?
2: Por supuesto. Bueno, canciones hermosas han salido. Quiero entrar un poco en esto que contaste. Bueno, 6 años viviendo en Armenia. ¿Cuánto hay de la cultura armenia en tu música?
0: Bueno, yo nací acá, pero descendiente de armenios, de parte de madre y de padre. Fui al colegio armenio, que está en Vicente López. Siempre estuve como dentro de la colectividad. Canté mucho, canté en coros de música armenia. Tengo un dúo de música armenia para las infancias con una amiga que se llama Talín. Así que el dúo se llama Alin y Talín.
1: Alin y Talín, además.
0: Y bueno, siempre trato de seguir en contacto, ¿no?, con todo lo que es la cultura y la colectividad. Justamente cuando me fui a vivir a Armenia fue porque me dieron una beca para hacer un proyecto que se llamó Una provincia, una canción, que fue un proyecto que estuvo inspirado en de Ushuaia a La Quiaca, de León Gieco y Gustavo Santaolalla. Así que bueno, fue todo un recorrido que hice por allá en busca de músicos locales en cada provincia. Y bueno, se puede ver en YouTube, son 19 episodios en donde voy haciendo un recorrido por cada provincia y cantando, compartiendo con músicos locales de cada lugar en idioma armenio. Y bueno, fue muy interesante, ¿no? Así que sí, siempre...
1: Es una locura, un proyectazo.
0: Sí, proyectazo, fue un proyectazo y bueno, después de eso me quedé.
1: Claro.
0: Sí, después de eso me quedé allá.
2: ¿Y ahora solés cantar en armenio?
0: Suelo cantar en armenio, sí. En mis shows siempre, bueno, en mis discos de estudio, que tienen mis canciones, ¿no?, que son la mayoría en español, todos los discos tienen una canción en armenio, por ejemplo, como un detalle.
3: Para que vigente ahí la identidad.
0: Sí, exacto. Y en los shows sí suelo hacer una o dos canciones en armenio. Bueno, hace poco salió una canción que es mitad en castellano, mitad en armenio, que la grabamos nada más y nada menos justamente con el gran León Gieco, a raíz de haber hecho ese proyecto en armenia, ¿no?, que estuvo inspirado en De Ushuaia a La Quiaca.
1: ¿Esa fue una idea tuya o a vos te propusieron hacer eso? ¿Cómo fue
0: una idea mía que fue inspirada, o sea, porque yo conocía a De Ushuaia a La Quiaca y en un viaje que tuve en armenia, se me ocurrió hacer como algo similar, pero allá, ¿no?
3: ¿Y los contactaste a ellos para pedirle algún...?
0: No los contacté para nada. Y 5 años después de yo haber hecho ese proyecto, sin haberlo buscado a León ni nada, a él le llegó. ¿Viste cómo es esto del universo?
2: Claro.
0: A él le llegó y un día me mandó un mensaje de audio, yo viviendo en Armenia muy sorprendida, y escucho un audio que era con la voz de León Gieco, que es, para mí es un ídolo de toda mi familia, de toda la vida. Así que fue muy emocionante. Y bueno, decía que había visto el proyecto, que qué bueno, que yo lo hice como un Ushuaia a La Quiaca allá en Armenia. Estaba muy emocionado y que le había gustado mucho, que le había gustado mucho cómo cantaba y que por qué no hacíamos una canción juntos.
3: Ay, hermoso.
0: Una mezcla cultural, todo
3: no
0: eso
3: sé,
0: propuso.
3: León, lo voy a pensar.
0: Claro.
1: tenemos el pantalla mientras seguimos charlando un poco del video.
0: El video de Golondrina.
1: Qué locura, por Dios.
0: Sí,
1: no, pues, no me puedo ni imaginar lo que debe ser abrir el celu y tener un mensaje,
2: de León. Bueno, ¿cómo fue esta experiencia? ¿Cómo eligieron esta canción?
0: Él en ese primer mensaje que me mandó me decía que bueno, que hagamos algo, una mezcla cultural entre en los dos idiomas, con músicos de acá, músicos de allá. Me dijo, hagamos una especie de playing for change, ¿viste? Como
3: sí.
0: Que, y entonces... él tenía esa idea, ¿no? Y me dijo que la estrenemos para el 24 de abril, que es el día en que los armenios conmemoran el genocidio armenio, para apoyar a la causa. Bueno, todas esas ideas en ese primer audio. Entonces, imagínense yo cómo quedé. Obviamente que me tomé mi tiempo para contestar, como para bajar un poco. y no sonar muy
4: muy fan de Wanda.
0: Claro. Y bueno, obviamente que le dije que sí, y me tomé un tiempito también para mandarle una propuesta, porque era como mi momento ahora de la contrapropuesta. Y se me ocurrió, a raíz de esto que proponía León, hacer una mezcla entre, como un mix entre dos canciones populares, una canción popular argentina y una armenia, que hablaran un poco de lo mismo, ¿no? Y no sé cómo se me ocurrieron estas dos canciones que además se complementan muy bien musicalmente, ¿no? Una es Las Golondrinas de Falú y Dávalos, que es una canción popular argentina, y otra es Tzitzernak, que es una canción popular armenia, que Tzitzernak en armenio significa golondrina también. Entonces, las dos hablan un poco de lo mismo, además, como de la golondrina, como este ave que desde el exilio busca volver a su tierra, ¿no? Entonces me pareció que quedaba justo también con el mensaje para la causa.
2: Ay, ¿podríamos pedir un pedacito de esa canción, si se puede?
0: Y bueno, a León le gustó la idea, se la mandé así como con un videíto con el celu y avanzamos con la producción.
2: Hermoso.

0: Qué bien.
1: Muchas gracias.
2: Sí. Me rellega demasiado. No entendí la mitad de la canción, pero...
1: Es la idea.
3: Bueno, y voy a ir como bien atrás. ¿Cómo llega a vos la música? ¿Cuándo empezás a tocar la guitarra? ¿Cuándo empezás a componer tus canciones? ¿Cuándo decidís que te querés dedicar de lleno a cantar?
1: Bueno, mi casa siempre fue bastante musical. Mi papá tocaba el bajo, la mandolina, mi mamá también tocaba la guitarra, pero digamos como más amateur. Mi hermano toca el piano. Y yo empecé a estudiar guitarra con un compañero de teatro de mi mamá, que venía a mi casa. Yo tenía más o menos 10 años. Y bueno, me enseñaba canciones de María Elena Walsh, El Oso, ese tipo de repertorio. Y bueno, cantar siempre me gustó, ya desde el jardín, que cantaba en el coro del jardín, me acuerdo, de armenio, ¿no? El jardín armenio, y aprendíamos canciones en armenio. Y siempre me gustó expresarme a través del canto. Y después componer, empecé más o menos a los 14, que yo decía, bueno, pero si hago algo con la música, quiero hacer mis propias canciones.
4: ¿Y algo de esas primeras composiciones está en alguno de tus discos?
1: Sí, pero por ejemplo el otro día que fue el festival este de Mañanas Mejor, que se hace en distintos centros culturales con canciones de Spinetta, ¿no? En homenaje a Spinetta. Canté una de estas, mi primera canción en realidad, que nunca la grabé, pero un poco estaba inspirada en la voz y en las canciones de del Flaco. Entonces la traje en vivo, pero nunca la grabé, por ejemplo. Quedó ahí.
3: ¿Y se puede llegar a grabar? ¿Tenés proyectos de grabar más música?
1: Sí, siempre, obvio. Me encanta a mí grabar. Ahora tengo ganas de grabar para el año que viene, ¿no? Estoy empezando ahí a empezar las maquetas para quizás un próximo disco. Así que sí, siempre con ganas de hacer cosas nuevas.
2: ¿Con banda también? ¿O algo más sola?
1: A mí me gusta grabar con banda, porque después en el vivo sí toco mucho sola, por ejemplo, ¿no? Pero me gusta grabar con banda.
2: ¿Y quiénes te van a acompañar, ya que estamos hablando de la
1: el
2: banda?
1: Jueves.
2: Este jueves, a las 20 horas en la fábrica.
1: Este jueves en la fábrica, sí. Y bueno, vamos a estar con banda, que formato, bueno, yo con la guitarra, bajo, piano, que en la fábrica hay un lindo piano, y batería, y músicos invitados.
2: ¿Todo composición tuya?
1: Todas composiciones mías, sí. Quizás alguna sorpresita, sí, alguna versión, pero la mayoría sí.
3: ¿Y los invitados también sorpresas?
1: Y sí.
3: No vamos a adelantar nada. Así bueno, que... después ya saben, ahí en la fábrica.
2: El jueves en la
3: fábrica. A las 20 horas. Fitzroy 12:45.
2: Las entradas las sacamos por...
3: Sumo Tickets.
1: Exacto.
2: Perfecto. ¿Podemos hacer un ping-pong-sin? ¿Es el momento?
4: ¿Es el momento de hacer ping-pong-sin?
2: ¿Ping-pong-sin? Estamos implementando unas preguntitas rápidas para conocer, para distender un poquito.
1: Las hago yo las preguntas.
2: Estamos dispuestos.
4: Me gusta esa sección.
2: ¡Retruco!
3: Preguntas para el conductor.
2: Una y una. Bueno, arranco. La primera. Bueno. Rápida, la intención es.
1: ¡Ay, qué nervioso! ¿Sí?
2: Podemos responder todos, si no. Una canción para arrancar el día.
1: Here Comes the Sun.
2: Perfecto. Ideal. Te quedas encerrada una semana en una isla. ¿Qué disco llevas? Suena.
1: Encerrada en una isla es raro. Es raro el concepto.
3: Parada.
2: Se entiende.
3: Parada,
2: se entiende.
3: Parada en una isla.
2: ¿Se entendió o no?
1: ¿Qué disco llevo?
2: Sí.
1: Me gusta mucho el primer disco de María Gadú, que es una cantautora brasileña, que el disco se llamaba María Gadú.
2: Me encanta. ¿Disco para escuchar en la ruta?
1: Ayer y hoy, de León Gieco.
2: ¿Un recital inolvidable al que haya sido?
1: Y todos los de Paul McCartney. Sí. Que hay que ir a todos. La última vez le dije a mi primo, que es fanático de los Beatles también, le digo, ay, pero ya lo vi 3 veces. Me dice, no importa, es como cuando alguien tiene hijos, me dice, no puedes no ir al parto de tu hijo. Paul McCartney. Pero el de María Gadú, que es la artista que te nombré, uno que vino a hacer en la trastienda, también estuvo, me voló la cabeza.
2: Lindo. Paul McCartney, yo fui al del 2015, increíble, hermoso.
4: Yo fui al del 2011, ¿puede ser?
2: Aquí, sí, 2011, tal cual.
1: Es que siempre te vuelve a emocionar como si, viste, cómo es.
2: Es impresionante. ¿Una canción para elegir en una noche de recuerdos entrometidos?
1: Yo tengo una canción que se llama Sin Piedad.
2: Ok. Y lo podemos,
3: escucharla.
2: A lo mejor la podemos escuchar para entenderla.
1: Claro.
2: ¿Sí? ¿Puede ser? ¿De repente?
1: ¿Ahora?
2: ¿Por qué no?
1: A ver.
3: Pero para terminar el ping-pong.
1: Dale.
2: Pará, hacemos un parate.
3: Ok, bueno, dale. Me dio ansiedad.
2: Terminé el ping-pong.
3: A ver, ¿qué sigue? El ping-pong, sí. El ping-pong, sí.

0: Lindo, pero ya en embolantazo, viejo. Una canción para volver a casa.
1: Homeward Bound de Simon & Garfunkel.
0: Un artista con el cual te encantaría compartir escenario, que no lo hayas hecho ya. Podés soñar.
2: Qué lindo que soñar.
1: Con Abel Pintos, por ejemplo. Se me vino
0: linda
1: así.
0: Linda elección esa. Hay que estar.
3: Pero siento que sí.
0: Muy... Que sí, ¿no?
1: ¿Lo sentís?
3: Lo siento.
1: Me gusta.
3: Lo visualizo.
0: Sí. ¿Ensayo o escenario?
1: Yo en los ensayos me divierto un montón. Uh-huh. Pero como toco mucho sola, la mayoría de los ensayos son sola, así que escenario. Perfecto. Me gusta mucho conectar con la gente. Sí, y
2: de vuelta.
0: Es así. ¿Una canción que te represente hoy?
1: Mía.
2: Si elegís una tuya, te la vamos a hacer todas.
1: Claro.
0: Pensalo bien, porque puede ser la última.
1: No, hay, Ine Güemes, que es una artista hermosa, increíble, argentina, que ahora vive en Bariloche hace años. Tiene un disco que se llama Cabaña, que es un disco hermoso, con el cual me siento muy identificada con todo el disco, pero hay una canción que se llama Cabaña también.
0: Me encanta.
1: Les recomiendo mucho que escuchen ese disco.
0: ¿Cómo se llama de vuelta?
1: Cabaña.
0: Perfecto.
1: Ine Güemes.
0: Lo vamos a anotar. Si tu carrera fuese una ruta, ¿por qué kilómetro estarías ahora?
1: Uy, no sé. Siento que fueron muchas vidas distintas.
0: ¿No? Difícil.
1: Así que en esta, acabo, como soy leonina y acabo de cumplir años hace poco, está como recién arrancando la ruta.
0: Esa es la respuesta.
3: Muy bien.
0: Se me acabaron las preguntas del ping-pong.
3: Bueno, muy bien por ese ping-pong. Me gustaría saber... recién recomendaste a Ine Güemes, pero ¿qué otras artistas u otros artistas emergentes estás escuchando, te gustan, recomendarías?
1: A mí me gusta mucho también las canciones de Dani Ferretti, que es un artista también argentino. Es de acá, pero ahora vive en Miramar también hace varios años. Que él toca el Weissenborn, que es una... Él ha grabado algunas canciones conmigo. Y hemos tocado juntos varias veces. Él toca ese Weissenborn, que es como una guitarra slide acústica que tiene un sonido muy particular y me gusta. Me gustan sus canciones, son muy folk y con ese sonido de ese instrumento quedan muy, muy piolas.
0: Me encanta. ¿Sabes qué? Leí también, estamos cerquita de terminar el programa, pero que esto, Let's Go, Let's Play, ¿qué es exactamente?
1: Ahí va, ¿viste cuando yo te decía de las mil vidas? Ajá. Y de los mil ideas y proyectos? Es un emprendimiento paralelo a la música, pero creativo también, por eso me gusta, que lo empecé viviendo en Armenia, pero ahora lo sigo también desde acá, que son como juegos urbanos y culturales, turísticos, culturales, en donde uno puede recorrer un lugar, un pueblo o un barrio y descubrirlo, pero de una manera diferente, resolviendo desafíos divertidos y culturales.
0: Está buenísima la idea, me encanta.
1: Sí.
0: ¿Y la implementaste acá también?
1: Acá la tengo en algunos lugares, sí. En Palermo, en Olivos y en San Pedro, provincia de Buenos Aires.
0: Me encantaría, me parece muy interesante.
1: Es interesante, divertido y está bueno.
0: Me encanta. Bueno, nos estamos quedando sin tiempo. No sé si, China, querías hacer alguna pregunta.
3: No una pregunta, pero si querés vos invitar a quienes están escuchando a que este jueves te vayan a ver.
1: Sí, este jueves a las 20 horas, pasado mañana, en La Fábrica, que es un lugar acá que está muy copado, que es donde ensayaba Charlie, ¿no?
0: Claro.
1: Acá en Palermo, a las 20 horas vamos a estar con la banda y con artistas invitados. Hace rato que no hacemos un show con banda, así que estamos con muchas ganas de hacerlo. Canciones distintas que no suelo hacer en mi show sola, porque estamos eligiendo las canciones de mis discos, que yo, las más rockeras o las que queden ahí, claro, más power para hacer con la banda. Así que los esperamos a todos este jueves. Pueden sacar sus entradas ahí por el link de Sumo Ticket. Pueden seguir ahí los próximos shows también en las redes sociales, Alin Música, y pueden escuchar mis discos y todas mis canciones y el proyecto ese que hice en Armenia, también en Spotify y en YouTube, me encuentran como Alin Demirjian.
0: Alin, muchísimas gracias
1: por
0: acompañarnos esta noche. Facu Sosa en los controles, Santi Perry como siempre en todo lo que estás viendo, Lucía Mirás, muchísimas gracias por estar aquí.
2: A ustedes.
0: China, como siempre, muchas gracias. Y Aline, ¿te podemos pedir alguna canción para cerrar el programa?
1: Dale. Con esta suelo terminar mis shows.
0: Perfecto.
1: Se llama Que me guardo. Es especialmente hecha para guardar momentos.

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0: No se le ocurre intentarlo.
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porque esta suerte no sería sin ustedes. Ya nos vamos arrimando la tranquera.

trataron de despeñar una granja de la tela, siendo 18 muertos y 24 heridos. 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

es el manicero, porque se le da permiso a los garrapiñistas y a nosotros los manicero nos da presupuesto, ¿no es cierto? Pero, Malosetti, ¿por qué hablas? ¿Por qué hablan? Estoy terminando el tema. ¿Cómo, Fede? No, boludo, estaba terminando de grabar. 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

0: Un 29 de noviembre del año 2005, por accidente, nació el residente. 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

Buenas tardes, bienvenidos y bienvenidas a este otro programa de Brillar Mi Amor. Y hoy con buenas noticias, no se los tengo que decir yo, lo estamos viendo todos, salió el sol. Sí, por suerte el clima cambió un poquito por muy poquito tiempo, pero para las amas de casa y la gente que vive sola, que también se llamarán amas y amos de casa, no lo sé, podemos lavar ropa, colgarla y ser un poquito más feliz. La gente en la calle un poquito más contenta, aunque ya les dije, es por un ratito, porque vuelve el mal clima en estos momentos, 13 grados en la ciudad de Buenos Aires, a abrigarse, si tienen suerte de ir a una plaza y pueden, háganlo, abrigaditos y un ratito al sol, que no mucho más, porque son las 17.02 en todo el país y en una horita, horita y media ya empieza a caer el sol. Bueno, ¿cómo la están pasando? Espero que muy bien, nosotros también acá con invitados. Hoy tenemos el estudio lleno de gente, la verdad es que estoy muy contenta. Siempre tratamos de convocar a gente que pueda entretenerlos, pueda informarlos, informarnos a mí también, por supuesto. Hoy tenemos dos diferentes invitados, como les decía, mucha gente, pero bueno, muy contenta de poder estar con ellos, ya se van a enterar, es sorpresa como siempre, no lo dije en las redes, pero bueno, lo van a escuchar acá, nos pueden escuchar por y ver por Twitch, Escuela Éter, si no www.radioeter.com por internet, y si no, como siempre, a partir de esta noche seguramente ya va a estar colgado el programa en YouTube y ahí tienen los 101 programas. Bueno, ¿qué tal? La semana pasada programa número 100. Muy contenta de estar acá, como siempre, con ustedes. Empezamos muchas, quedamos pocas. Oli está con nosotros, aunque no la veamos, Oli es más o menos como el sol. Siempre está, pero bueno, está ahí en espíritu porque va a volver. Está con trabajo, pero va a volver. Le mandamos un beso grande, Oli Galatro. Mi nombre, Claudia Noé. En estos momentos los quiero dejar con un poquito de música. El título dice mucho, I'm Still Standing, todavía de pie, todavía acá, y nos lo canta Elton John.

0: Bueno, acá me retaron un poquito, pero porque no saludé a Martín Gonzalo Arce, que es nuestro operador de OBS, y tampoco saludé a Lobo, Manos Mágicas, que justamente con una de sus manos me acaba de saludar, generosamente y amistosamente, como lo saludo yo. Les quería contar que hay mucho, muchísimo, muchísimo en las plataformas para ver. Está la serie de Moria. La verdad es que no puedo todavía decir ni A, ¿por qué? Porque no la vi. La iba a imitar, pero no me va a salir en lo más mínimo, así que más vale que me calle la boca. La estuve viendo, por ahora vi solamente 12 episodios y lo que puedo decir es que la hija Gala, Sofía Gala, trabaja muy bien. Realmente ahí yo por lo menos me di cuenta de lo parecida que era su mamá, más allá, por supuesto, del peinado y del maquillaje y demás. Pero la verdad es que, o sea, no es que me sorprendió porque la he visto en otros papeles y me gusta, pero me gustó mucho. La voz, no, impresionante. Me gustó mucho, no llegué todavía a ver a Griselda Siciliani y muchísimo menos a Cecilia Roth, pero bueno, por ahora les voy diciendo que es como muy fiel todo lo que va pasando, por lo que bueno, se ha visto en la tele en los años 80, no porque haya estado yo muy cerca de la vida de Moria a nivel personal, pero bueno, los programas, los nombres de los programas, era como que querían decir, bueno, ¿qué nombre le ponemos? Y yo ya sabía cuál era y uno ya sabe más o menos qué es lo que va a venir, algunas cosas que uno, por supuesto, como les decía recién, ya vivió a través de las noticias, de estos programas de Chimentos y demás. Además de Moria, hay otras cosas para ver. Terminé de ver La Chica de Nieve 2, que la verdad es buenísima, muy buena. La primera temporada fue el año pasado o el anterior, no quiero mentir. Y ahora terminé yo la temporada número 2 y quedó, no voy a decir el final, porque acá estaría Oli y estaría spoileando, pero la verdad es que no sabemos cómo terminó. Porque dejó un final abierto para algunos, para otros no. ¿Qué puedo decirles? Para mí hay una chica de la nieve, chica de nieve, una, la chica de nieve, ahí va bien el nombre, la chica de nieve 3, es lo que yo pienso. Bueno, nada más en cuanto a eso, ahora voy a presentarles a nuestra invitada, una de nuestras invitadas, estamos esperando a su compañero de trabajo, pero bueno, ya está llegando. Hoy la verdad la ciudad es un caos, ya hablé con mucha gente que le costó mucho llegar a sus trabajos o casas o lugares donde tenían que ir porque hay muchísimo, muchísimo tránsito y muchas calles que están arreglando. Así que bueno, nos armamos de paciencia, sobre todo para los que tenemos que volver a la noche, que va a ser más o menos 11 grados. Les aclaro, les cuento ya por ahora. Estamos con ella, Paloma González. ¿Cómo estás, Palo? ¿Todo bien?
1: Hola, Claudia. ¿Cómo estás?
0: ¿Cómo te sentís acá de nuevo en Éter? Porque déjenme decirle que Palo es egresada de la carrera de locución, colega mía y también de Tincho. Y bueno, ¿cómo te sentís volviendo?
1: No, la verdad que se extraña sí, mucho, ¿no? Éter, es como volver a tu segunda casa, de alguna manera, muchos lindos recuerdos. Se sí. extraña un poco también estudiar, venir, hacer todo el trajín, pero muy contenta. Muy contenta bueno. de estar acá, gracias por invitarme. Ahora va a llegar mi compañero y sí, vamos sí, a poder ahí. Charlar un poquito más.
0: Sí, sí, ahí vamos a charlar un poco más y que nos van a contar bien a qué se dedican. Pero bueno, por ahora, contame un poquito cómo te sentís con esto, porque no nos divertimos nada, ¿no? No. Bueno, no. Fuimos compañeras, bueno, por supuesto de curso, pero además fuimos compañeras en todos los programas que teníamos que dar, o sea, el programa, el examen final, tanto de radio como de TV, así que nos hemos juntado mucho, mucho a trabajar.
1: Mucho tiempo, mucha comida, muchas recetas, contarle a la gente muchas recetas.
0: Mucha comida en el medio que preparaba yo, con lo cual imagínense que por ahí eran milanesas, sándwiches y ¿qué más?
1: Y tarta de jamón y queso.
0: Y tarta de jamón y queso, es buena es mi clave, tarta de jamón y queso.
1: Es muy buena, sí.
0: Entonces sí, bueno, postre un montón, había todo, alfajorcitos, caramelos, chocolates, eso había siempre.
1: Eso siempre, lo dulce, team dulce, sos vos siempre. Yo era más team salado, pero las tartas de jamón y queso eran muy buenas. Eran tengo muy que admitirlo.
0: Sí. Y ella preparaba el café, a su modo. Sí, sí, porque yo le decía, ay, tengo esto y tengo esto. Ella me decía, no, mezclaba cosas distintas. No sé, rarísimo, pero se hacía un café riquísimo. Y bueno, a veces unos mates y ahí trabajamos mucho. Debo decir que es una... muy buena alumna, fue muy buena alumna y muy buena con el teléfono y en esto que yo por ahí tardaba un poquito más en los videos, o sea, los grabábamos y demás, pero por ahí yo los armaba en cuanto a contenido, ¿no? En cuanto a la letra, porque bueno, me gusta escribir. Y ella con todo lo que era audiovisual corría, cortaba, empalmaba. Y yo así mirándola como que, ¿qué estás haciendo? Pero bueno, la verdad es que justo hoy me topé sin querer, abrí el Drive, no me acuerdo para qué, y me encontré una de las publis que usamos, una de las mías que yo digo, yo decía, no llego, porque bueno, les contamos que lo que teníamos que hacer era buscar una publi que ya existía y poner nuestra voz, algo así como una actriz de doblaje.
1: Claro. Sí.
0: Bueno, la cuestión es que era muy rápida, iba muy rápido. Y con el, yo no sé cómo hizo realmente la persona que hizo esa publi. Entonces ella me decía, no te preocupes. Y la verdad, hoy justamente escuchaba eso, era la del detergente.
1: Sí.
0: Y que era, aparte tenía que hablar primero como si fuera unos dibujitos y después como si fuera yo la señora, la locutora. Y no, la verdad es que era terrible, porque yo decía, no llego, pero ella me decía, no, dale, llegás, y me empalmaba todo, cortaba, empalmaba y quedó divino.
1: Es que todo con edición se soluciona, ¿viste? Sí. Se soluciona, era rapidísimo para eso.
0: Y ahora, además de la edición, hola, ya estamos recibiendo acá al compañero de trabajo y amigo de Palo.
2: ¿Cómo andan?
0: Ya en cualquier momento lo van a ponchar. ¿Cómo estás, Lautaro? ¿Te puedo decir Laucha?
2: Me puedo decir Laucha,
0: Te
2: no.
0: puedo decir ¿Todo Laucha. Todo bien. ¿Cómo estás vos?
2: Todo bien. Tanto tiempo, ¿no? Después de tanto tiempo.
0: Sí, nos vimos, nos conocimos hace 2 años porque Laucha también fue uno de los que participó muy amablemente en el video. No en el video, pero nos llevó a un lugar que era lejos. Nos llevó con el auto, un santo, para hacer una entrevista para nuestro programa de televisión.
2: ¿Y salió bien? ¿Salió lindo?
0: Salió divino, aprobamos. Mirá, Laucha, con eso
2: bien.
0: Aprobamos. Nos dieron de comer cosas ricas, tomamos, estuvimos ahí al solcito en un restaurante muy lindo que no le vamos a promocionar porque
2: no,
0: él ya no,
2: no
0: está.
2: No.
0: No nos pagan y además él ya no está. A él sí lo podemos nombrar.
1: Sí, Santiago del Azar.
0: Un
1: nos
0: genio
1: hizo un favor
0: divino.
1: Ahí.
0: Sí. Le hicimos una entrevista y estaba, la verdad, fue muy, muy amable, muy ameno. Y estábamos hablando de edición, pero ahora yo me voy a algo como un poquito más complejo y, si se quiere, para mí, un poco inentendible.
2: Mirá.
0: Que es la IA. Bueno, contanos un poquito qué haces brevemente y después contanos. Y sacanos de la duda, porque esto, digo, lo que me pasa a mí, que por ahí en edad estoy un poco más separada de ustedes, pero me cuesta entender. Te dejo hablar, contame vos bien, porque por ahí a lo mejor no me enojo tanto, o a lo mejor sí. Contame qué es IA, para qué sirve IA.
2: Bueno, yo me llamo Laucha, hago contenido en redes de inteligencia artificial con Palo. Y bueno, nada, hace un tiempo me di cuenta que existía esta nueva tecnología que me servía como para... ¿Más cerquita?
0: Ahí está.
2: Bueno, me servía como para crear videos de forma más rápida y poder crear ideas que tenía en la mente sin necesidad de tener que salir a grabar o gastar tiempo, viaje, viste, todos los costos que tiene hacer un video normal. Y bueno, empezamos a crear inteligencia artificial, que al principio era más edición que inteligencia artificial. Era como que nosotros vendíamos que era inteligencia artificial.
0: Pero no lo era.
2: Era más capas entre capas de videos y así podíamos generar como esa vibra de inteligencia artificial. Y después con el tiempo todo esto empezó a mejorar muchísimo. Y era impresionante, los cambios pasaban, no sé, 2 semanas y le tirabas un prompt. Que un prompt es como una orden que vos le das a la inteligencia artificial. Y en base a eso, los resultados la verdad que eran inmensos y el cambio que había era muy grande. Pasaban 2 semanas, te hacía una película. Pasaban 2 semanas, te hacía una mejor película. Y así fue constantemente hasta, bueno, día de hoy que hacemos cine acá.
0: Hacen cine, sí. Tenemos por ahí un videíto, si Tincho justamente lo puede mostrar. y les vamos contando a quienes nos están escuchando y no viendo de qué se trata. Porque esto que vos decías, ¿no? Porque primero por ahí empezaron con imágenes, tengo entendido, y después ya directamente fueron al video y al cine, a hacer películas.
2: Sí, sí, sí. Empezamos así con imágenes, que era lo primero que se lograba hacer con inteligencia artificial. Sí. Y bueno, nada, después empezamos a generar como pequeños cortitos, porque sí. Generar todo eso, cuanto más tiempo, cuesta más.
0: Sí.
2: O sea, tiene un costo que se llama de tokens, que es un poder computacional, y en base a cuanto más largo es o la calidad que tenga el video, te cuesta más tokens. Entonces, bueno, ahí como que fuimos pivoteando porque tampoco valía caro y teníamos que...
0: Claro, como ir frenándote,
2: poco,
0: claro, sí, sí, entiendo. Ahí estamos viendo algunas imágenes, por ejemplo, esta imagen que decimos es una chica que creo que tiene vitiligo, ¿no?
1: Sí.
0: Que es
1: sí.
0: La falta de pigmentación, y eso está recreado con IA.
2: Sí, sí, sí.
0: ¿Y cuál es el propósito de esto?
2: El propósito de esto es, bueno, nosotros como marca mostrar el hiperrealismo que podemos manejar.
0: Ajá.
2: Para así, si alguien necesita realizar algún producto o lo que fuera... poder mostrarle como esto, como
0: perfecto.
2: Decir, che, mirá, hasta acá llegamos nosotros.
0: Mira, claro, sí. Claro.
1: Claro, lo loco, perdón, Clau, te agrego,
0: sí.
1: En la imagen que estamos viendo, es cómo la IA también fue, lo que decía Laucha hace un momento, cómo la IA fue cambiando, ¿viste? Yo, yo veo esta imagen, que es una chica, para la gente que nos está escuchando, es una chica vestida de rosa, toda con una mirada seria. Pues si se le hace zoom a la imagen, se puede llegar a ver hasta los granitos y las imperfecciones. Entonces, es como, wow, ¿hasta dónde llega la inteligencia artificial?
0: Llega. O sea, podés escarbar y sigue siendo real, ¿no?
2: Sí,
0: de
2: sí,
0: alguna
2: sí,
0: manera.
2: Definitivamente. Podés hacer zoom y mantiene muy bien las facciones,
0: sí.
2: La pigmentación, ¿viste? Muchas cosas del rostro humano.
0: Claro, y esto lo armás en base a lo que te pide un cliente, por ejemplo.
2: Sí, sí,
0: si te
2: sí.
0: Pide, no sé, una chica joven, morocha, ojos claros, suponte, y para tal, no sé, un producto, una crema facial con granitos, vos haces eso.
2: Sí, ponele que si hay una marca de serum o algo así,
0: sí.
2: Bueno, ponele que es una persona más grande, y bueno, le recreamos
0: claro.
2: Eso también, una persona más grande con
0: claro,
2: las facciones,
0: claro.
2: Las arrugas. Y todo.
0: Sí, sí. Y cómo quedan después de usar esas cremas,
2: claro.
0: Que quedan divinas, ¿no? Por supuesto. Y entonces, hasta ahora, ¿ustedes sienten, la pregunta es para cualquiera de los dos, que la IA es todo positivo? O porque en este caso lo que están haciendo es hablando de un cliente, ustedes pueden reproducir imágenes, videos, cine, que sirva para vender algo, pero ¿tiene algo negativo para ustedes?
2: A ver,
0: porque yo tengo mi opinión.
1: A ver, para mí, no sé si para vos, Laucha, para mí no tiene nada de negativo en el sentido de que es trabajo y cómo va avanzando. Sí, quizás para la gente que no se suma y no se adapta a esta nueva era que es de la inteligencia artificial, mucha gente se va a quedar sin trabajo. Así que de ese lado hay un poco como de miedo quizás del otro lado, pero desde mi punto de vista no porque yo trabajo con inteligencia artificial.
0: Ajá, ¿y para ti?
2: Y yo creo que es algo muy positivo,
0: sí.
2: Si le sabes encontrar la vuelta y la beta del mercado.
0: Sí.
2: Creo que un poco pasa esto desde, no sé, antes la gente mandaba cartas y lo escribía en una máquina de escribir y después llegó el mail y los que seguían mandando cartas se quedaron atrás. Y los que supieron utilizar el mail... Nada, se fueron para adelante, sumaron, ¿viste?
0: Por supuesto.
2: Creo que están
0: llega
2: eso.
0: Más rápido.
1: Sí,
2: llega más rápido. Entonces creo que es eso, ir adaptándose a los nuevos cambios y que si sos inteligente y lo sabes aprovechar, te podés sumar a una nueva ola que llegó para quedarse porque reduce costos.
0: Llegó para quedarse y llegó para seguir expandiéndose, me imagino.
2: Sí.
0: No es el fin de la IA, va a haber mucho más. Sí, a mí me pasa esto que digo, bueno, todo invento o todo descubrimiento lo que trajo fue un cambio y todas las personas que lo vivieron en ese momento tuvieron que adaptarse. Muchos a lo largo de la historia se fueron quedando sin trabajo, pero también se fueron generando espacios nuevos de trabajo, ¿no? Me imagino que para esto de la IA debe haber muchos más programadores, o no sé cómo se llamarán, que van armando esa IA o se arma sola, digo, no creo que eso suceda.
2: La vamos armando un poco entre todos en el pivoteo de darle información, ¿viste? Nosotros cuanto más la trabajamos, más información va recaudando de nosotros Y bueno, y ahora lo que más tiene valor es esto, el aprendizaje, ¿viste? Claro. Ahora hay aplicaciones que, no sé, te pagan por hacer las tareas de tu casa, ¿viste? Uh-huh. Que eso es entrenar robots.
0: ¿Cómo es eso? Bueno, en realidad estaría necesitando un par de esos robots. ¿Cocinan también? Porque
2: yo creo que con el tiempo seguro que sí.
0: Seguro que sí, ¿no? Sí, porque a mí lo que me pasa es que, por ejemplo, con el tema de mi profesión, que soy locutora, no hay ya mucho más trabajo para locutores y locutoras porque la voz se puede generar con IA. Primero, una pregunta. ¿Ese señor que está todo el tiempo en los reels de TikTok y demás, que tiene una voz tan fea, está hecha por IA? ¿Y por qué siempre la misma? Debería haberme guardado algún reel para
2: chusmearlo.
0: Para chusmear. El histórico, el que siempre aparece y la verdad es que no tiene ni inflexiones en sus tonos. La verdad es que es muy...
2: Todo va mejorando muy rápido, por ejemplo, lo de la locución, y cada motor es mejor, ¿viste? Y todo funciona mejor también en inglés. Tal vez hoy en día en español no tiene las matices que tiene una voz normal, pero si vos lo reproducís en inglés,
0: ahí sí
2: ya tiene las matices que tiene una voz.
0: Segunda profesión que me sonaron, pero puede ser, por
1: Dios. Sí, igual, Clau, yo te comparto el lado de locutora, pero... Por lo menos hasta ahora no llegó la voz de la IA a generar esto que tiene la voz humana, que es el sentimiento, ¿viste? El poder transmitir realmente lo que uno quiere hacer llegar, ya sea una publicidad, un documental, una narración.
0: No se logró
1: todavía.
0: No
1: tiene esa profundidad, tiene muchas matices, es cierto, tiene muchas... inflexiones en la voz y todo lo que conocemos de locución, pero no llegó a ese como que yo te diga, che, esta locución me llegó al corazón, como estoy sintiendo lo que me está queriendo decir, por ahora,
0: porque lo que yo veo, y me ha pasado de que me lleguen castings y demás, y me digan, no vayas acá porque lo que hacen son bancos de voces, que lo que quieren es tu voz para después usar y reproducir, ¿no? Bueno, de hecho vemos todo el tiempo reels de, no sé, el presidente hablando con el presidente de otro país y nada que ver. O sea, es todo mentira, pero está todo hecho por IA. ¿Cómo reconozco yo, una señora grande, qué es IA y qué no?
2: Uf, eso es muy difícil.
0: Muy difícil,
2: eso,
0: ¿no?
2: Eso es muy difícil, sí. Nosotros ya lo vemos porque son miradas que por ahora no tienen sentimientos. ¿Viste? Es como que si vos ves detrás de esos ojos, ves que es una computadora. Pero realmente es muy, muy difícil. Y hay veces que ni cuenta nosotros nos damos tampoco, ¿viste?
0: Es decir, que nos pueden engañar.
2: Sí.
0: O vos decís que ya nos venían engañando hace rato con otras cosas y no nos dábamos cuenta también, ¿no? Porque claro, a lo nuevo uno le tiene como miedo.
2: Sí.
0: Yo pregunto, que esta sería por ahí la pregunta que puede llegar a hacer el público, es ¿cómo hago para formarme yo en IA? Digo, bueno, está bien, yo no quiero que mi voz quede en los bancos de voces, la verdad es porque, bueno, soy locutora, me gusta lo que hago y me gustaría que me contraten para algo que sea real y estar yo ahí con mi voz. Pero, por ejemplo, para utilizarla en otras cosas, ¿cómo hago, cómo se aprende esto de la IA? Porque vos ya tenés todo un camino recorrido que fue autodidacta.
2: Sí, fue autodidacta.
0: ¿No das clases?
2: Sí, tiramos el chivo ahí que si quieren aprender, pueden aprender con nosotros. Tenemos nuestros cursos, nuestras mentorías, todo.
0: Bueno, muy bien. Capaz que tenés una... Hay algo que detesto, es no saber cómo es, ¿entendés? Porque ahora estoy enojada, pero por el tema de los locutores y demás. Pero también entiendo que sirve para cosas muy importantes. Me queda una pregunta pendiente, pero les quiero preguntar sus redes, ¿así las dicen?
2: La mía, Laucha Ramos 10.
1: Y la mía, Paloma Lucero.
0: Perfecto.
1: Simple.
0: Está muy bien. Está muy bien, porque después cuando querés acordarte, no podés. Ahí estamos viendo un video, para los que nos están viendo luego en YouTube. Esto es cine, esto es una película.
2: Sí, esto es una película que hizo el equipo de Naura, la manejamos, y es solo un prompt. De un prompt nos entregó todo ese video. Sí, no son varias escenas, sino que fue mucho trabajo llegar hasta eso, pero es de un prompt, nos da toda esa escena. Perfecto. Y vos, volviendo a lo del trabajo, puedes clonar tu voz.
0: No, pero es lo que te estoy diciendo hace un rato, que no quiero.
2: ¿No?
0: Que si hay bancos de voces que a veces nos damos cuenta que son casting porque son para vender tu voz, yo no quiero.
2: Pero yo digo que vos seas dueña de tu voz. Y tal vez hacer negocios en base
0: a
2: eso.
0: Y vos decís que me quede en mi casa y mi voz anda por ahí, no sé. No estoy entendiendo mucho, Laucha, ya voy a tomar clases y me vas a explicar. Una pregunta para mí importante es, porque me interesa esto, por supuesto, como a todos, de la buena vida y la salud. ¿Qué pasa con la IA en medicina en esto? ¿Sirve? ¿No sirve? Ah, hice una pregunta difícil.
1: A ver, yo creo que todo el mundo ahora, por ejemplo, está usando el famoso ChatGPT,
0: sí,
1: ¿no? Y llevándolo un poco con el tema de la salud, es a veces le preguntamos tantas cosas al chat. Era como el Google, el Wikipedia, sí, que utilizábamos constantemente de ay, me duele la cabeza, ¿qué será? Entonces nos ponemos a investigar. Uh-huh. Entonces, yo creo que a la hora de informarnos por ahí, siempre por arriba, ¿no? Está bueno, de alguna manera, poder tener cercano el celular, porque lo utilizas el celular, de una computadora, sí, hablar con la IA, sea ChatGPT o sean otras, y poder preguntarle. Lo bueno de la IA es que siempre que te va a responder algo, te va a decir, anda y consulta con tu médico igual, como no se hace cargo.
0: Claro.
1: ¿No? Entonces creo que desde ese
0: te
1: lado...
0: Te avisa, por lo menos.
1: Sí, para consultas está bueno. Yo creo, sí, que está bueno.
2: Sí, y también que, nada, con todo esto de las actualizaciones cada vez salen cosas más rápido. Uh-huh. Y por ejemplo, no sé, en China ya en los lobbies de tus departamentos, como los chequeos básicos, ya te lo hace como una máquina, ¿viste? Esos chequeos de control de sangre, presión y todo eso. Por ejemplo, Amazon Prime está sacando Amazon Health, que uh-huh, es como con tu suscripción de películas, tenés acceso a consultas con médicos.
0: Eso me interesa.
2: Sí.
1: Wow, sí.
0: O sea, ya me están gustando varias partes, sí, de la IA. Se me está ocurriendo algo. En realidad, hoy un poquito lo pensé. ¿Qué les parece si se vienen otro día? Lo que se me ocurrió es, vamos a alargar una cajita de preguntas, uh-huh, ¿sí? Porque me imagino que todos deben tener muchas dudas. Algunos deben estar diciendo, ay, Claudia, pregunta esto o lo otro, porque bueno, tanto no se me ocurre y tampoco tenemos tanto tiempo. Y después se vienen y contestan esas preguntas. ¿Les parece bien? Así tenemos, vale, como no vamos en directo a ningún lado, como la radio, digo, para tener este feedback con la gente que nos escucha y que nos puedan... O sea, ilustrar un poquito más sobre esto. Yo me quedo abierta al tema, ¿eh? La verdad, sí, es que sí, porque le tengo un poco de, como dicen los chicos ahora, mejor no lo digo porque voy a pasar vergüenza. Pero bueno, también soy una persona que me gusta investigar, me gusta aprender y también me gusta decir, bueno, esto me gusta por esto, esto y esto, o no me gusta por esto, ¿entendés? Sabiendo, sí, lo que digo. Hasta ahora me incomoda un poco esto de que muchas personas se van a quedar sin trabajo, pero también entiendo que pasó con la compu, pasó con la imprenta, pasó con un montón,
2: claro,
0: de cosas.
2: Revolución industrial.
0: Revolución industrial, ni hablar. Y siempre uno como que le da la vuelta y no desaparecemos, seguimos acá. Sí. Y esto es para futuro, ir sumándole cosas y cosas y cosas. ¿Hasta dónde a ustedes les parece que puede llegar la IA? No me metan miedo, díganmelo tranqui.
2: Y yo creo que se va a meter en todos nuestros trabajos, uh-huh, y los trabajos que sean como más rutinarios son los primeros que
0: van a volar.
2: Que van a volar, sí, como los trabajos junior, ¿viste? Sí. Como esa persona que antes tenía la posibilidad de aprender del experto, uh-huh, son los trabajos que más rápido van a volar. Pero bueno, también todo esto... Es una realidad que ahora todos tenemos acceso a una competencia muy grande. Eso, sí, quiere decir que ahora el mismo chico de la India, que antes necesitaba tener una gran computadora para generar competencia en un mercado global, ahora lo hace desde cualquier celular. Uh-huh. Entonces puede crear una super película, un super corto, de forma rápida, y genera competencia que antes, no sé, lo podía hacer Hollywood nomás, ¿viste? Entonces también eso, uh-huh, es muy positivo.
0: Total. Total. Bueno, me quedo con eso. Me estoy quedando con cosas buenas. Lo han logrado. Hasta ahí tengo que seguir averiguando y tengo que tomar clases. Les digo a los oyentes que vamos a repetir sus mails. No, mails
1: sus mails,
0: no. Sus...
1: No, Claudia. Nos levantamos y nos vamos. Ya
0: bueno, también te pueden mandar un mail, querida. No. Sus redes, pero las vamos a poner también cuando subamos el programa a YouTube. Ahí con la descripción del programa vamos a subir sus redes. Tomá, bueno, gracias, ahí le dije bien.
1: Bien ahí.
0: Y ahí la gente se puede comunicar. Y está bueno esto de, como hago mea culpa, primero averiguar antes de chillar de qué se trata la IA, ¿no?
2: Sí, sí. Bueno. Y que la gente no le tenga miedo, que esto es algo bueno para todos.
0: Bueno, muchas gracias, Laucha. Ese es el mensaje. No le tengamos miedo porque es bueno para todos. Gracias, Palo. Gracias por venir. Ahora nos quedamos escuchando esta canción de George Michael que se llama Fast Love. Espero que les guste. Es un tema, la verdad, viejo, pero buenísimo.

0: Bueno, y seguimos el programa y ahora cambiamos totalmente de tema. También un tema que, este sí me gusta, no, pobre Lauchi y Palo, la verdad que pusieron toda la onda y nos explicaron mucho sobre qué es la IA y cómo hacernos amigos de la IA, sobre todo para gente un poco más grande que nos cuesta, pero bueno, ya vamos a ir de a poquito, vamos a ir encontrándole las cosas buenas que por supuesto tiene muchas y otras son un poco más complicadas para mí. Ahora estamos con el teatro, por fin. Bueno, la semana pasada les comenté que iba a haber una obra de teatro. Ahora ellos les van a contar todo. Estamos acá con Franco Di Natale. Hola, ¿cómo estás?
1: ¿Todo bien?
0: Bueno, ahí están todos en pantalla, así que ¿te querés presentar, Cami?
2: Sí, obvio. Bueno, yo me llamo Camila. Y estoy participando de la obra Impresiones de Clara, en verdad. Y bueno, o sea, venimos ensayando hace un montón de tiempo, desde abril, sí. Creo que es un montón. Desde sí, abril, sí. Mandándole como mucho al proyecto. Y bueno, sí. Se estrenó ya hace 2 sábados. Sí. Y estamos a full, o sea, súper lindo, la verdad que es re disfrutable.
0: Sí, y el título de la obra es...
1: Misterio en Avenida Libertador.
0: Misterio en Avenida Libertador. Que antes de que cuenten un poquito más, yo la recomiendo, porque la verdad es que la fui a ver y la disfruté un montón, así que la recomiendo. Ya lo hice también en las redes. Acá Tincho desde la operación me hace así porque también vino conmigo. Y bueno, contanos vos un poco, ¿cómo es tu nombre?
3: Bueno, mi nombre es Kiara. Y bueno, como contaba un poco Cami, la verdad que es un proyecto lindo, la verdad que nos llevamos re bien entre todos.
0: Por ¡qué suerte. Bueno!
3: La verdad que un grupo lindo, personas trabajadoras que les gusta, ¿viste? Lo más importante para mí, más en proyectos así como cooperativas, es justamente sí. Esto de llevarse bien, de trabajar en equipo, porque si no se...
0: ¿Vos pensás que el no llevarse bien se ve después en
3: las
0: tablas?
3: No sé si se ve, pero siento que es importante, más en el arte, más en el teatro... Sí. Como tener un grupo con el que puedas dialogar, aunque tengas capaz roces o lo que sea, con el que puedas dialogar
0: claro.
3: Y intercambiar opiniones, me parece muy, muy importante eso sobre todo.
0: Claro, sí, porque sí. Digo, a veces uno ve, ¿no? Una película o una obra de teatro y después se entera por estos programas de chimentos, no, este se lleva mal con el otro y decís, sí. Bueno, la verdad es que no se notó, pero me imagino que a la hora de, no soy actriz, pero estoy haciendo talleres de actor, sí. Toda la Amo. Vida hice y ahora estoy de nuevo en otro, me encanta, así que cuando haga yo la muestra de fin de año, los quiero sí, todos obvio, ahí. Digo que debe ser, por más que uno sea actriz, actor, ¿no? En el momento de te llevas re mal o te caes súper mal, en ese momento del approach en el escenario, es un poco difícil, ¿o no, Frank?
1: Sí, un poco sí, a veces un poco se nota.
2: A mí me da la impresión de que tenés que ser un poco profesional. O sea, quiero decir, obvio. Capaz hay cosas que no te gustan de esa persona, sí. Que van más allá, o sea, es algo personal, que tal vez se habla como por fuera. En el trabajo es el trabajo, y me parece que uno claro. Tiene que medio ponerse una careta sí. Y dar lo mejor porque es para un bien común. Quiero decir, estamos todos sí. Tirando para el mismo lado, y sí. Que salga mal la obra por algo personal que tenés con un actor o una actriz, uh-huh. Es como, siento sí. Capaz, poco profesional, no sé.
0: Claro. Sí, eso. Claro. Bueno, ¿nos querés contar algo? Vos le acercás el micrófono, sí. Que sea para presentarte.
4: Buenas, ¿qué tal? Mi nombre es Sebastián, y ahora he estudiado actuación, pero estoy ayudando a Franco con las luces, así que...
0: Sí. Bueno, perfecto, me encantó también. No sé sí. Si leyeron, bueno, vos sí leíste la reseña. Y una de las cosas que más me gustó, ¿no? Esto de sentirme, que decía, de sentirme parte del escenario, la iluminación, la música, sí. Todo, ¿no? Fue como parte, digo, que hace a la obra, porque uno no puede separar. Y no es que uno va pensando, voy a ver cómo es la música, uno lo siente directamente. Claro, y creo que si no está bien... Sentís ese ruidito, ¿viste? Sí, que decís, hay sí, algo sí, que no me tiene del todo cómoda y... Sí. Pero bueno, la verdad es que estaba muy bien la producción, todo. Sí. Digo, me gustó mucho el tema de los cambios de escena.
1: Sí.
0: Bueno, no sé por qué, pero me interpeló un montón, chicos. La verdad es que sentía, lo puse en la reseña y sentía... Era como magia sí. De verdad. Ay, me emociona porque de verdad fue como... O sea, están actuando, lo están haciendo de verdad. Son ellos, son sus personajes, ¿no? Fue... Bueno, yo también soy medio volada. Y me encantó. Me llegó muchísimo, me llegó qué muchísimo. Bueno. Sí, sí. Así que, bueno, ¿nos querés contar un poquitín de tu personaje?
2: Re. Sí. Bueno, Clara es muy especial. O sea, yo siento que es tipo un personaje que a mí me costó mucho como tal vez encontrar la vuelta. Ajá. Porque es algo que nunca hice. O sea, es la primera vez que tal vez hago como un personaje tan complejo. sí. Personal, de personalidad más que nada, es como que estoy actuando de alguien que actúa. Entonces es medio claro. Como medio ambiguo, tal vez encontrarle como rasgos de personalidad, pero para mí ella es muy manipuladora, o sea,
0: sí.
2: Totalmente.

0: una chica que ha sufrido un par de situaciones difíciles, porque si no, no es así. Tiene una personalidad que está muy ligada como a... Se basa en un poco la mentira, un poco en aparentar lo que no es, en alimentar como un ego que se ve que le ha faltado, que le han, o sea, que la han lastimado, o tal vez, no logró llegar como a donde quisiese, entonces bueno, busca claro. agarrarse de donde puede. Para mí es un poco eso ella, como hace lo que puede con lo que tiene también, ¿no? También yo
1: claro,
0: no juzgo, pero sí...
1: Eso se notaba, sí. Claro, como que bueno, es la vida que tiene que sostener, me parece, porque como sí. que le costaba mucho ciertas cosas, que no vamos a decir, por supuesto, pero como que le costaba porque además hoy en día el mundo está cambiando, entonces es como que ella quedaba medio fuera de juego, ¿no?
0: Total.
1: Igual hay mucha gente así, como Clara.
0: Re.
1: Pero bueno, pero sí. No vamos a decir más.
2: Algo muy lindo que está diciendo acá a mí, que es como que ella... le sumó cosas al personaje. O sea, yo llevo la idea, yo llevo el guión, digamos, la idea original, pero cada uno le suma su
1: impronta,
2: su granito de arena. Kiara también como que le suma cosas
1: también.
2: Que para que no
1: ¿qué
2: estaban,
1: hiciste
2: pero,
1: con el personaje de Kiara? Contanos.
3: No sé, Isabela tiene algo que es en algún punto cercana a mí, tiene como cosas que comparto y... Si bien obviamente estoy interpretando un personaje, cómo funciona el teatro y lo que tanto me gusta darle, como dicen, impronta de algo mío. Y siento que Isabela lo tiene mucho, como el sentido del humor que a veces le agrego, por cómo se maneja, obviamente también cosas alejadas, también el trabajo y todo. Sí. Pero nada, es un personaje que me divierte hacer, que me gusta, que me llama la atención, que nada, obviamente cuando... me dieron el proyecto, yo dije, ay, Isabela, empecé a leer, dije, no sé, capaz. También es como el primer proyecto que hago así, fuera de la facultad, digamos. Entonces, nada, era como un desafío, pero la verdad, un lindo desafío y es un muy lindo personaje y la verdad que disfruto mucho hacerlo. Bueno, espero que se vea.
1: No, sí, se ve, se notó y desde la corporalidad también se notó, ¿no? Como que muchas cosas, que esto que le pasa al actor, ¿no? Actriz en escena. Que digo, también tenés que mostrar con los silencios y con el cuerpo, y la verdad es que se les notaba eso, que estaba bueno, era como que había cosas que no había que decir y se veían, y nada, hermoso. Bueno, contanos cómo surgió esto, porque vos viniste el año pasado con otra obra, con Valentina.
2: Sí. Totalmente distinta la obra.
1: Nada que ver,
2: Ver. O sea, pone gente que vio las dos obras, si bien dicen que son muy distintas, pero también... algo lindo que me dijeron que es como que las dos se nota que son mías.
1: Ay,
2: y eso
1: mira.
2: Como no sé, me reconforta.
1: Está tu sello ahí, está tu firma.
2: Es como que esto lo hizo Franco. Es como que, no sé, algo que me re gustó.
1: Claro, qué satisfacción, sí, ¿no? Sí, porque en toda tu carrera va a ser así, va a tener tu sello personal. Como cuando uno, no sé, escucha una canción y decís, uy, es de tal, bueno, por ahí por la voz, pero digo, lee la letra de una canción. O ve una peli y ya sabe cuál es el director. A mí no me pasa, pero digo, hay gente que tiene esta capacidad. Y bueno, también tiene que ver que el director o el dramaturgo en este caso, bueno, y director también como sos, que también le pongan eso y que se note, ¿no?
2: Total.
1: Y que no lo hagas a propósito, eso es lo mejor de todo.
2: Sí,
1: naturalmente sea.
2: Sí, total. Y está bueno también como... yo en esta obra... me enfoqué más como en lo que trata de decir en el fondo la obra y como el mensaje que trata de dar. Pero dando el mensaje, tipo, un mensaje que es bastante serio.
1: Sí.
2: Pero llevándolo, como diciéndolo con humor. O sea, vos lo decís
1: sí,
2: en la reseña.
1: Sí.
2: Y la verdad que es así. O sea, eso fue como el objetivo de tratar estos temas que están ahí.
1: Que todavía se tienen que tratar y que todavía se tienen que defender, que es lo loco, pero además, bueno, como
2: eso,
1: yo decía,
2: dándolo,
1: ¿no?
2: Como una vuelta donde tratemos de
1: una vuelta de humor y no un humor chabacano,
2: claro, ¿no?
1: O sea, un humor serio, inteligente, piola, entonces es como, bueno, nada, te dan ganas y la verdad es que eso noté, que al principio como que había algo, viste, que yo dije, uy, la primera vez que algo me causó gracia, dije, ay, ¿me río o no me río? Porque la verdad es que a mí me causa gracia, pero todo está tan serio, te juro, sentí eso. Y medio como que sentías risitas chiquititas.

0: ¿Viste? Como que la Lígate. Gente no se animaba por decir, pero sí. Están tocando un tema tan serio, pero después dije, no, ahí casé, claro. Me di cuenta y dije, no, no, no, claro. Esto viene por acá y la verdad es que es genial. Y sí, ahí sí, como sí. Que dije, no, sí. Sí, es para cuando tenga ganas de reírme,
1: fue,
0: me río.
1: Fue todo un desafío para mí también, o sea, es como que
0: sí.
1: Llegar también como que el límite del humor, que llegue al límite, pero que no lo cruce.
0: Que no lo cruce.
1: Y eso es como la parte más, más difícil que me tocó a mí hacer, como de la parte de toda la escritura del guión.
0: Sí.
2: Sí, tal vez usar la comedia como denuncia.
1: Claro.
2: O sea, bien. Como claro, medio para claro. Sí, denunciar. Sí. Creo que todas las comedias, igual todo lo que hace el humor, tiene un trasfondo que denuncia bien. Algo. Algo Obvio. Social, más que nada sí, en este caso. Sí. Sí. Es como, sí, profundo en ese sentido. Y está bueno sí. Abordarlo desde la comedia.
0: Y además sí. Es muy difícil hacer reír, ustedes lo deben saber, sí. Es muy difícil, también. Es más fácil ir por el lado así de agarrar sí, a dramático. Otra persona, destruirla un poco con lo que está diciendo y una vez que está en el piso ahí pegarle y hacerla llorar y demás, ¿no? Es como sí. Más fácil, pero hacer reír, y hacer reír, como digo, ¿no? De una manera inteligente, sutil, con cosas, había cosas muy, muy sutiles, también desde la corporalidad, sí. Que era, bueno, no, estaba genial.
1: Bueno, Estaba los chicos, genial. Los dos chicos que no pudieron venir.
0: Ay, nombralos, por favor.
1: Bueno, que Paula también, que Paula es la que hace de madre de Albert.
0: Una genia. Sí, sí, una genia. Si un día no puede ir, voy yo.
2: Vamos,
0: okay. Claro.
1: Okay, ¿no? Okay. Y bueno, está Albert y también está Frank, que la rompen los dos. Tienen como su participación, que capaz que no es tanto, no son tantas escenas, pero ellos sí. Como que aparecen y la rompen, y la verdad que estoy muy muy contento con ellos tres.
0: Y además falta otra chica.
1: Falta Gina, obvio, sí, que fue la protagonista de la obra, la protagonista. Que siempre estuvo ahí como desde el principio. Y nada, ella también como que aporta mucho su personalidad, su impronta a todo lo que es el proyecto, y nada, muy agradecido siempre.
0: Y a la hora de hacer una obra, de sentarte a escribir un guión, ¿vos ya pensás, por ejemplo, o en el momento que la estás escribiendo, ya estás pensando a quién vas a convocar? ¿Tenés una idea o una vez con el guión terminado decís, bueno, acá me parece que puedo...? ¿Hiciste
1: poco,
0: casting
1: sí.
0: como la
1: sí,
0: otra vez?
1: Casting.
0: ¿Cómo hiciste? Ah,
1: bueno,
0: muy bien.
1: Ellas dos entraron por casting.
0: ¡Ay, qué lindo! ¡Ganaron!
2: ¡Vamos!
0: ¡Muy bien!
1: Sí. Algo pasó muy loco
2: sí,
1: con
2: verdad.
1: Kiara. Es
0: ¿Qué
1: que,
0: pasó?
1: Es que Kiara, o sea, sí. El hermano de Kiara sí. Es el mejor amigo de mi hermana.
0: Ah, claro. Me muero.
1: Sí, fue
0: y
1: una
0: nunca
1: conexión.
0: La recomendó. No llegó por recomendación. Se enteraron.
1: Ella mandó el casting.
2: Pero yo no sabía que era.
1: Claro, y ella no sabía que era.
2: No, yo no sabía. Bueno, de casualidad me entero cuando me escribe la hermana por WhatsApp. Sí. Me dice, escúchame, va a ser la audición. Yo digo, claro, es la hermana. Y dije, no, va a parecer que yo voy a propósito, porque los conozco. Y alguien claro. No lo conocía, la verdad. No. Lo había visto bueno. Una o dos veces.
1: Sí,
2: pero
1: sí,
2: bueno,
1: sí.
0: Te creemos. No, ¿por qué no? Claro, no todo es por acomodo, chicos.
1: No,
0: muy bien.
2: Espero que haya sido por mi talento.
1: Ya, sí, obvio, sí,
0: y no porque sí. Se enteró de quién eras.
1: Sí. Aparte, claro. Pasaron varias Isabelas en el proceso de casting. Y nada, la verdad que... Te lo dijimos a vos porque la rompiste.
0: Está muy bien. Y en el momento del casting, esto me interesa, lo hiciste directamente en el teatro, recordemos, un teatro muy lindo, me encantó, yo no había estado nunca.
1: Al teatro llegamos recién un...
0: Un ratito antes.
1: Sí, un mes antes, una cosa así. Sí.
0: El Border, ¿no?
1: Sí, hermoso. La gente del Border, le mandamos un saludo porque la verdad que son lo más. O sea, encima el día... el sábado pasado nos dieron una caja
2: bombones.
1: De bombones.
0: Ah,
1: decía feliz
0: bien,
1: estreno.
0: No, muy buena, sí, muy buena onda. El bar de abajo,
1: sí,
0: muy buena onda.
1: Sí.
0: Yo en un momento subí, me dijeron, no, ahora no. Le digo, no, vengo a buscar porque venía claro. A decir que estaba, me habías invitado porque me invitó muy generosamente. Sí. Pero todo, viste, bien, buena onda, ¿no? Como, sí. No, acá no es. Claro, no, señora. Muy buena onda, sí, el lugar lindo, muy cómodo.
2: Cálido.
0: El sonido. Sí,
1: yo,
0: cálido.
1: Yo con esos...
0: Y pispié que hay otra sala,
1: sí,
0: la próxima
1: sala
0: ahí.
1: Sí.
0: La próxima ahí, ¿por qué no? ¿Por qué no? ¿Por qué no? Esa es grande, pero sí,
1: o sea,
0: se
1: ahí,
0: puede.
1: Ahí yo hice mi tesis. Yo cuando me recibí la tesis de mi facultad, la hice en el Teatro Border. Y ahí mira. Me quedó como la conexión y dije, este teatro me encanta, es
0: tiene
1: hermoso.
0: Tiene que ser acá.
1: Y nada, sí, este año lo quise hacer ahí, por suerte me quedó como el contacto, pude contactar también con ahí gente ahí que me dio la conexión y todo, y la verdad muy muy agradecido. Buenísimo. Con la gente del borde que nos trató de 10.
0: Qué lindo, momento. Qué lindo. Sí, sí, sí. ¿Quieren pasar sus redes? ¿Querés pasar las redes? Obvio. Por favor. Y después nosotros igual, cuando subimos el programa a YouTube, que ya después se los vamos a pasar, vamos a poner también ahí las redes de ustedes. Hace un rato los chicos le dije mail, me dijeron no. Mail no. Ya no, pero me equivoqué. Che, no me dejan pasar una.
1: Bueno, contanos. El Instagram de la productora, o sea, que el... que de nosotros, digamos, es Locos Soñadores. Uh-huh. Dices Locos Sonadores porque no hay la ñ.
3: Sí, en discriminación.
0: Mira, es verdad, es verdad. La ñ tiene que estar, es nuestra. Sí. Es tipo, la quisieron Locos sacar, ¿eh? Sí. La RAE la quiso sacar y ahí se pusieron varios en contra y dijeron no. Es muy loco lo que ahora que me decís. Yo siempre leí Locos Sanadores. Mira. Pero además dije, ay, porque tiene una cosa, el juego, el teatro, de sanar, de conectar. Bueno, me quedé por ahí. Pero bueno, también estuvo bueno. No es
3: también de soñar.
0: Cosa. Y también de soñar, exacto. ¿Y las redes personales tienen ganas?
1: Sí, bueno, la mía es Francoina 7.
3: La mía es Camidurso, con Z.
0: Ok.
2: Y la mía, Kia-Priotti.
0: A ver.
4: Bueno, la mía es Galeano/SB.
0: Muy bien. Y ahora estás dedicándote a esto, ¿no estás haciendo más actuación?
4: No. Es otra cosa que me gusta hacer más por hobby.
0: Ah, ok.
4: Así que nada.
1: ¿Estás haciendo baile también, no?
4: También estoy haciendo baile.
0: Qué lindo.
4: También.
1: Sí, sí, sí, sí.
4: Sí, así que.
0: Eso admiro, no lo haría. Porque ahora a actuar, a subirte a un escenario, sí, pero el otro día fue muy gracioso, chiquito, porque no tengo que ser autorreferencial, lo sé, pero en una escena de teatro yo tenía que hacer que estaba en el gimnasio. El profe no cortaba nunca la escena. Le dije, es la primera vez que estoy tanto tiempo dentro de un gimnasio. No me hagas mover tanto. O sea, yo quería ser el otro personaje que la recepcionista, mínimamente. Pero bueno, ¿qué va a ser? Pero así que bueno, te felicito. Es muy lindo. Todo lo que tenga que ver, ¿no?, con el cuerpo. Y porque además todo esto conecta con la mente.
4: Sí, por supuesto.
0: A través del juego, la exposición, ¿no?
2: Sí,
1: total.
0: Está bueno. Está bueno. Bueno, muchísimas gracias por venir. La verdad es que, bueno, fue cortito porque teníamos otros invitados también y ellos también los sacamos rápido. Pero bueno, cuando quieran, ¿tenés algo en mente?
1: Y por ahora seguir con esto.
0: Seguir con esto, que ya es un montón. Van a tener, son los sábados de agosto.
1: Por ahora quedan dos sábados, ahora en agosto.
0: Quedan dos sábados. Y el horario, 19 horas.
1: Sí. En el Teatro Border.
0: Claro. Teatro al Border. Y bueno, sí, no, yo ya estoy pidiendo ansiosa que hagas otra obra, pero bueno, de a poco. ¿Proyectos personales? ¿Algún otro aparte de esto?
3: Por ahora no. La verdad que estoy como tranqui. Yo hago mucho más que nada audiovisual igual, no tanto teatro.
0: Ajá.
3: O sea, tengo más experiencia en frente a cámara.
0: Sí.
3: Así que siempre estoy como de ahí de algún proyecto como frente a cámara que no tengo. Pero esto de obra, así como importante, es esta por ahora.
0: Bien. Bien, vos seguís con tus clases ahí y con este nuevo métier, ¿quién te dice? Aunque sea un hobby, empezó como hobby, pero uno nunca sabe. Y vos, contame.
2: Yo estoy terminando la licenciatura de artes escénicas, así que mi idea es hacer la tesis, que es una obra desde cero de teatro musical, porque yo hago teatro musical.
0: Ay, qué lindo. Ahí vos sí bailas.
2: Yo hago todo.
1: Sí, sí.
0: Ella no, dijo musical completo. No me llames.
4: La distinta.
2: Ella dijo intérprete completo. No, menos el baile. Lo otro sí, el baile no. Pero nada, la idea es seguir con eso. Estoy viendo si sale algún otro proyecto ahora que tenga que ver con teatro, que puede ser, tampoco la quiero mufar.
0: No. Pero bueno, hay algo ahí.
2: Nada, sí.
0: Le ponemos energía. Esto. Pero está bien.
1: La tesis o no?
2: Sí, mi tesis.
0: La tesis.
2: En Guade. Sí, es como la obra. A fin de año se presentan dos funciones.
0: Sí.
2: Y hacemos todo nosotras. La música, las canciones, la escenografía, el vestuario, todo hecho por nosotras en el teatro de la facultad.
0: ¿Y estudiás en UADE?
2: Estudié en UADE, sí.
0: Ah, mira qué bien, no sabía. Yo estudié en UADE en una época de mi vida. Pero bueno, sí, una coincidencia, además de actrices, ¿viste?
2: Obvio.
0: ¿Viste? Bueno, chicos, les agradezco muchísimo. Nos tenemos que ir, se nos termina el programa. Así que nos despedimos hasta la próxima. Muchas, muchas gracias. Pero ahí tenemos a nuestro compañero Julián, que ya está por entrar. Un beso grande, nos vemos el próximo miércoles. Gracias.

Bienvenidos, bienvenidas a una nueva edición de Una Tarde Más, cuando el reloj indica que pasaron 40 segundos de las 6 de la tarde. Mi nombre es Julián Krakow, te voy a acompañar hasta las 7 en Radio Éter, la primera radio con escuela propia, con una temperatura en la ciudad de Buenos Aires, autónoma de Buenos Aires, de 15 grados y una humedad de 59%. La noticia del día, para muchos, a mí realmente me nefrega, es que salió el sol. Me da lo mismo que haya, que no haya sol, que la nube, que la humedad. Me parece que hay cosas mucho más importantes en qué pensar. Me parece que cada uno tiene los problemas que tiene y que está bueno que cada uno conviva con sus demonios. Yo convivo con el demonio de que no me importa el sol. No me importa, y que tampoco me importa tener retorno, por ejemplo, en los auriculares de acá. Tampoco me importa. No, le puse al mango y nada, a ver si este se escucha. Voy a ir al otro auricular. Este tampoco. Y mira, ¿y está el mango o no? ¿O es este el problema? Ah, ¿está desenchufado? Bueno, no pasa nada. Igual escuchaba la música, pero no la voz. Bueno. Entonces, aquí estamos en radio. Hola, Lobo, casi me olvido saludarte. ¿Cómo te va? Pensé que no, que estabas, no estabas. Así es éter, el éter de cada uno. Hoy vamos a hablar de, creo que va a ser un programa más de casos policiales que de a poquito me gustan. En un momento no me gustaban para nada. Yo leía a Agatha Christie, leía Los 10 Negritos, donde vos tenías que saber, bueno, quién mató a tal, entonces, bueno, que primero venía el mayordomo, que habrá sido la señora, que habrá sido tal, y no. Uno lee y se inclementa, ¿no? Y se llena su propio pensamiento. Vamos a hablar de lo que pasa con este señor Fernando Cerimedo, que es el CEO y director y creador, creo, de un medio que se llama La Derecha Diario, que ha sido privado de su libertad en el estado plurinacional de Bolivia, porque parece que contrató unos sicarios, no sé si vieron el video, donde se ve que hay una señora muy tranquila esperando que lleguen unos de Pedido Ya. Llegan los de Pedido Ya, pero más que traerles un recado, le traen un par de disparos. Y se la mandaron a la señora, y la señora cayó. Y el que parece que estaba haciendo todo esto era su ex marido, que la mandó a matar. Pasa gente, me saluda, pasan actores, quedan los artistas, el señor Nicolás Mateo. ¡Chao! ¡Gracias! ¡Qué lindo pibe Nicolás Mateo! ¡Qué espectacular, lindo pibe! Eso, vamos a hablar de eso. También vamos a hablar del caso de el Piti Álvarez también, que está el juicio contra el Piti Álvarez. Dos temas que un poquito me gustan. Y obviamente vamos a tener los tweets y los audios de la semana. Vamos a tener las noticias del día. Todo esto en esto que es Una Tarde Más. Vieron, acá es medio que a cancha de fútbol 5. Tenés que esperar un poquito que se termine el programa anterior, que no tiene nada que ver con el mío. El mío es serio, el mío es de actualidad política. El otro estaban hablando. Parece que de arte, algo que me nefrega también, que me da repulsión. Claro, de teatro estaban hablando, del arte escénico, de esa gente que escupe cuando habla, se disfraza, se pinta los labios. ¿Para qué hacer de cuenta que no sos vos cuando alcanza que seas vos? Encima que te tenemos que fumar tu personalidad, ¿querés jugar a ser otro? Nunca me pasó, ni nunca lo voy a hacer. Creo también que, entonces, a lo que voy es que me quería comprar algo, porque, ¿vieron cuando uno tiene como un poquito una incipiente acidez, no? Una incipiente acidez. Que uno no, yo creo que todo es, más allá de comer mal, debe ser también algo como medio psicológico, ¿no? Psicológico. Pero podríamos dar inicio a este. Me hacen señas del equipo de producción. ¡Basta de molestarme! Diciéndome señas raras.
Así empieza una tarde más. ¿Saben con qué? Con un tema que se llama Never Give Up, que es una famosa canción de la cantante Sia y que fue lanzada el 18 de noviembre del 2016 como parte de la... No, es mentira eso, ¿no? Es una canción muy vieja esta. Never Give Up. Dale, lobo, ponele mecha.

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10 minutos pasaron de las 6 de la tarde en Radio Éter. Y bueno, este caso de Fernando Cerimedo me llama mucho la atención. Es un ex asesor del presidente y está detenido por un intento de femicidio. ¿Cómo fueron un poco los hechos, no? Estaba diciendo este es un quién es primero quién es Fernando Cerimedo. Es un periodista que es marketer, influencer, es cofundador de este portal que se llama La Derecha Diario, y de a poco siempre fue como se empezó a saber que él era una especie de generador de trolls y de campañas de difamación en general de políticos de centro izquierda, progresistas, lo que llamamos la batalla cultural. Estuvo denunciado en Brasil por todo lo que pasó con la toma del Palacio del Planalto, en donde se dice que él ayudó a que se dé, como lo que pasó en la Casa Blanca en la época de Trump. Bueno, lo mismo, él empieza a generar bots y mensajes en las redes sociales de violencia y de tales chorro para que se arme una turba y se armen, en principio, intentos de golpe de Estado, como el que está preso el expresidente que está de Brasil, se me fue el nombre, Bolsonaro. Ah, ahí está. Bolsonaro, que está preso por más de 20 años en Brasil, que el presidente se quejó de que no lo podía ver. Esta señora, que se llama Nadia Beller, es la actual pareja de este señor, en donde venían teniendo, según ella, problemas. Ella estuvo hablando por todos los medios, internada, se hizo pasar por fallecida y está ahí acostada en su cama del hospital y habla con todos los medios. Entre las cosas que dijo es que en un momento ella descubre que él viene teniendo una relación paralela con su ex mujer. Hay un problema ahí de discusión y él le dice que esta señora, o sea, su ex mujer, fue la que difundió los audios de la causa Andis de Spagnuolo. O sea, la que hizo que se destape el caso de corrupción que lo tuvo ahí tambaleando el gobierno, pero que obviamente con la ayuda de los medios nunca llega a mayores. El vicepresidente de Bolivia, que se llama Rodrigo Paz Pereira, está en una relación quebrada con el presidente, llegaron juntos, pero bueno, dijo recientemente en un tuit, o sea, en el día de antes de ayer, los hechos de violencia están llegando a extremos insospechados con repercusiones tanto a nivel nacional como internacional. Dice, como presidente y gobierno estamos profundamente consternados, dice Rodrigo Paz, en realidad el presidente, dice, quiero expresar mi solidaridad con la señora Nadia Beller ante los hechos ocurridos. La señora Beller debe contar con toda la seguridad y las garantías. Estamos hablando del presidente de Bolivia, que fue asesorado y era su principal asesor, este señor, el señor Cerimedo. Un ser que cada vez que iba a los medios hablaba desastres de cualquier persona que esté en contra de la ideología libertaria o de extrema derecha, llevando eso, ¿no? Uno de los que llevaba la antorcha de la batalla cultural. Y ahora está acusado de intentar asesinar a su mujer. Esta señora, Nadia, es una politóloga boliviana que también mostró distintos chats donde ella le dice a su pareja que me tiraste por el piso, con fotos de lo que le hizo en el cuello. Y recién ahora que sobrevivió, ella tiene la posibilidad de denunciarlo y de... O sea, las imágenes son terribles, ¿no? Se ve a una mina con un celular, si la pones, en donde aparecen dos sicarios disfrazados como de pedido ya, están perfectamente disfrazados. Eso es lo mejor. Ahora, le hicieron a quemarropa y fallaron. Tres tiros y fallaron. No, a la espalda. No, es impresionante, o sea, le,
a un centímetro y la mina sobrevivió. Es impresionante. Es impresionante. Este hombre que es asesor, por eso acá dice, por ejemplo, el chat. Ahora decís que no me pegaste, ahorcarme y tirarme por los todos los suelos y golpearme el pómulo no es pegar, mirá vos. Bueno, él, bueno, solo querés seguir castigándome, vengándote, y te entiendo, te pido disculpas, dice, le decía él. Sí, y en la casa le encontraron $1,000,000 a este señor en Bolivia. ¿Quién no tiene $1,000,000? Un hombre siempre que estaba, eso, ¿no?, relacionado con lo más oscuro de esta forma nueva que hay de hacer política, que es tener milicias digitales para, primero, estigmatizar, para después hacer hashtags y tener máquinas automáticas que generen repeticiones de mensajes de odio, llamémoslo. Y él era un especialista. Él era un especialista. El señor estuvo a punto, mientras sucedió el hecho de su pareja, él estaba en el aeropuerto en Santa Cruz de la Sierra, a punto de tomarse un vuelo a Buenos Aires. Y en ese momento realmente no sé cómo, teniendo la línea directa con el presidente de Bolivia, lo detienen. Dos policías de civil lo detienen. Es un caso que pone como a la luz un poco esta gente también, ¿no? Que en donde tienen como un discurso puritano, extremo, de extrema derecha, en donde los progres son todos chorros, o no sirven para nada, o lo que sea. Y este tipo pareciera ser, es el principal acusado de diseñar una arquitectura femicida para, no se sabe si es pasional, no se sabe si es porque ella en algún momento iba a buchonearlo como lo está haciendo. Veremos cómo se mantiene la idea. Y mientras tanto, una tarde más sigue así.

0: Tiene un consultorio, sí señor. Atiende consultas de sexo, familia y amor. ¡Qué calor!
1: Ay, ay, ay, ay, ay, ay, ay, qué tarde. Qué tarde movidita. Qué tarde sincera. A mí me gustan las tardes. Le voy a sugerir a Julián que este programa lo... Hola, lobo. Para que voy a prenderme el pucho. Se llame Tardes Sinceras. Me depilé, pero antes que nada, bueno, bienvenidos y bienvenidas. Hace mucho tiempo que no venía, que no me invitaban a Radio Deter porque estábamos con el tema de la gestión. Y la verdad que este es el consultorio de Karina, ¿no? La secretaria general de la presidencia, hermana del presidente. Y vamos a hablar de lo importante que hay en la vida, el amor filial, la contención entre hermanos, la lealtad absoluta. Pero antes de atender las líneas de mis oyentes con sus problemas matrimoniales, amorosos, quiero aclarar una mentira de los medios ensobrados, que son el 95%. Dijeron que mi hermano estuvo encerrado 10 días en la Quinta de Olivos, enfermo y colapsado. Uf, esto es falso. Javier no estuvo enfermo. Estuvo en una experiencia de elevación espiritual. Se encerró a escuchar únicamente la ópera de Vivaldi, dejando que su alma y su piel fueran purificados y embellecidas por la métrica sagrada de esos acordes barrocos. Volvió radiante, con sus camperas, energizado y más hermoso que nunca. Así que un respeto para las fuerzas del cielo y para Vivaldi. Ahora sí, tengo un mensaje de Roberto de Longchamps. Hola, Karina. Te llamo desesperado. Tengo una conexión espiritual única con mi hermana gemela, Romina. La amo. Tanto que mi esposa se puso celosa y me dio un ultimátum. O se va Romina de la casa, mi hermana, o me divorcio. ¿Qué hago? A ver, Roberto. Tu esposa no entiende nada sobre la jerarquía del alma. Las parejas van y vienen. Son contratos temporales. Un hermano es un pacto eterno. Si no comprende que tu hermana es tu primera dama espiritual, el problema es de ella. Mi consejo, preséntale una rescisión de contrato a tu esposa. Pon a tu hermana a coordinar tu agenda y vas a ver cómo se acomoda la macroeconomía de tu hogar. Ah, y el siguiente es Lucía, una chica de Lomas de Zamora. Bueno, en realidad el partido 3 de febrero, me dice, no sé bien de dónde porque nunca fui. Hola, Cari. Te hablo porque siento una tensión tremenda por mi primo hermano. Pasamos todas las fiestas juntos, lo miro y siento que es mi otra mitad. Pero mi familia dice que esto es un pecado y nos quieren separar. ¡Ay, Lucía, basta! ¡Basta de colectivismo emocional! ¿Quién es la familia para interponerse en la libre circulación de los efectos? ¿O de los afectos? El amor entre primos es una tradición de la aristocracia que fortalece los cimientos del clan. Mi consejo, ignora el ruido de la casta familiar. Si hay química y devoción mutua, declaren el libre comercio de besos. Que la envidia de los demás no frene su desarrollo. Hay el último llamadito y nos vamos un poquito a dormir. Gonzalo de Belgrano. Mira, eso me gusta, en barrio más cerquita. Hola, Karina. Yo trabajo con mi hermano menor en un emprendimiento. Siento que lo amo más que a mi propia vida, pero él es muy impulsivo y a veces dice barbaridades en público. A mí me toca salir a calmar todos y cuidarle la espalda siempre. Me agota, pero no puedo soltarlo. ¡Gonzalo! Me vas a hacer llorar. Eso no es una carga, eso es un destino. Vos no sos un simple hermano, sos un guardián, sos su guardián, su escudo, su arquitecto. Él pone la llama y vos pones la confección. Mi consejo, nunca lo sueltes. Cómprale un perrito grande, ponete un traje oscuro, controlate las llamadas. Y recordá que hay una hermana o un hermano como vos sosteniendo el aire. Ay. Nos vemos la próxima, lobito, y vive el amor en familia, carajo.

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0: Los tweets de la semana aquí en Radio Éter. John Heyer es periodista del Destape. Con el respeto que merece la situación, si el presidente estuvo los últimos días o está con un problema de salud, el gobierno debería comunicarlo. Entiendo que suele ser una muestra de debilidad política, pero es ante todo una cuestión de Estado y no un hecho de su vida privada. El gordo Leyes, uno de los tantos trolls macrimileístas. Riel tiene un problema, aparte de los huevos que no le funcionan y la hija presa por chorra. Tiene nula credibilidad. Cualquier cosa que intente hacer o decir va a salir exactamente al revés. Es más creíble el terraplanismo que él. No tiene utilidad alguna para operar a nadie. Juan Grabois. Cerimedo está imputado en la causa judicial por la operación de hostigamiento e intimidación orquestada por Javier Milei contra Julia Mengolini, que patrocinamos. Justamente hoy se realizaron las primeras declaraciones indagatorias a quienes la amenazaron. Háganse los boludos todo lo que quieran, pero Cerimedo es parte del aparato paraestatal de terrorismo psicológico del gobierno. Las noticias del día. El diario La Nación nos dice en su tapa: se enfría el acuerdo con PRO. Karina Milei se mete en la pre-campaña porteña y en la Libertad Avanza. Dicen que tienen vocación de gobernar la ciudad. Enriquecimiento ilícito. El hermano de Adorni dijo que se confundió y puso un cero de más en su declaración jurada. Es que él iba a poner O y gaste en esto O. ¡Dios santo! ¿Qué es mejor? ¿El que se hace el boludo? En fin, privatizaciones. Belgrano Cargas, la letra chica esconde una concesión por 50 años, $1,000 millones de dólares de inversión y la cláusula anti-China. Definiciones del presidente YPF. Su estrategia, plata o mierda. ¿Y en qué YPF estará? Una publinota. Un abogado cercano al gordo Dan tuvo que pedir disculpas por sus expresiones islamofóbicas y donar $200,000. Oh, son buenos. En el fondo quieren reparar. ¿Se equivoca? Uno pone un cero, el otro dice que los árabes son una mierda. No, perdóname. 200 lucas. Juicio por la muerte de Maradona. Un nuevo escándalo puso bajo la lupa una prueba clave de la acusación. No se sabe. Un colegio de zona norte logra lo que la mayoría no consigue. El 87% de sus egresados tiene trabajo. Pasta de ¿Cuánto ponen por estas notas? ¿Cuánta plata ponen? No, La Nación incluso. Y no dice patrocinado, nada. Vos entrás y anotás a tu hijo a lo de la asesina. Bueno, nada, el abogado, ¿no? Dice, la abogada de Fernando Cerimedo dijo que el ataque que sufrió Nadia Beller fue un autoatentado. Les encanta decir lo del autoatentado. Les encanta. Dice que está contento e ilusionado. Julián Álvarez parece que cambió de opinión y está todo bien. Mirá vos, Jorge Porcel Jr. le va a hacer un juicio a Netflix. Le va a hacer una acción legal contra Moria, la serie de Netflix. Qué importante, ¿eh? Qué importante. En otra orden de cosas, también Infobae nos dice hay toda una cuestión con la reforma de la Carta Orgánica del Banco Central de la República Argentina. Un informe advierte sobre una cláusula que permitiría usar reservas como garantía para tomar deuda. Claro, el trabajo privado plantea que el gobierno busca darle la posibilidad a la autoridad monetaria para negociar operaciones internacionales con ese respaldo. El porqué de la denominación caballo de Troya. Del artículo, detuvieron a un comisario de Entre Ríos por su presunta participación en el transporte de 1.300 kilos de marihuana. Con razón, estaban ahí. El gobierno va a llamar a licitación esto al Belgrano Cargas. Entre otras cuestiones interesantes. Vamos a los audios de la semana. Tenemos el primer audio, como siempre, un partícipe necesario de este programa, el señor Delía, que en este caso está en contra de Cunio.
1: Por estos días apareció Santiago Cunio, acompañado por el ministro Larroque, públicamente anunciando su afiliación al peronismo. Bueno, hizo mucho ruido esto. Ahora, las primeras declaraciones que hace Cunio con este nuevo perfil son estas. Escuchen bien lo que dice.
2: El futuro es sin Cristina. Y no hay manera de ganarle a este gobierno mientras ella estorbe, que es para lo que le pagan, con favores, dejándola en San Telmo y no en Ezeiza como a Julio Devido. Así que si en los próximos días Julio Devido no se va a la casa, vamos a hacer que Cristina vaya a Villa Devoto. Y eso te lo prometo yo, conchuda. Vamos a militar tu prisión común para que te hagas peronista, hija de puta. Vos vas a terminar 500 años presa, pelotuda, porque sos una traidora. Y porque la solidaridad que nosotros demostramos el día que te detuvieron, conchuda, no la tenés vos con Julio Devido, que le cambiaba los pañales a tus hijos, sobre todo, y era el mejor amigo de tu marido. Y como sos una cornuda resentida, le echás la culpa de Julio Devido, los amigos de tu marido, de encubrir a tu marido cuando te cagaba, pelotuda. Y ese es tu problema con Julio Devido, sorete. Entonces, ¿saben qué? Tenemos un enemigo mucho más jodido que los libertarios. Fuego amigo de esta hija de puta de San Telmo. Sacando este tuit de mierda el día que detienen a Julio Devido. Un peronista que hizo todo lo que un peronista tiene que hacer. Entre otras cosas, no hablar de esta hija de puta. Se llama código, se llama integridad, se llama lealtad a tu marido muerto, pelotuda. Porque el silencio de Julio Devido tiene que ver con la lealtad a su amigo muerto. La realidad es que vos no te mereces el silencio de nadie. Y ojalá se den las condiciones para que muchos de los que guardan silencio y lealtad con su compañero muerto un día se hinchen los huevos de vos y cuenten la mierda que sos, con lujo de detalles. Porque el país no se merece la mierda que sos, Cristina.
0: No se puede, ¿qué le pasa? Clara. No sabía que era... ¿Qué les pasa? ¿Qué pasa, Cunio? ¿Qué te pasa? ¿Qué te pasa, Cunio? Hay otro que está re caliente también, que es Eduardo Feynman. Y en este caso está enojado un poquito con Alberto Fernández. Escucha.
3: Recuerden ustedes que en plena pandemia, el propio Lionel Messi quiso mandar respiradores. Sí. ¿Ustedes se olvidan de esa historia? Y el gobierno de mierda, hijo de puta, de Alberto Fernández y compañía, hicieron las mil y una. Las mil y una.
4: No lo dejaron
3: porque
4: entrar.
3: Se suponía que Messi... se había sacado fotos con Macri y entonces... ¡Hijos de mil puta! Como lo que son, mierdas. Bueno, historias como estas de Messi y de los Messi, hay un montón. Uh-huh. Callados la boca.
5: Sí. Bueno, ese cultivar el perfil bajo que tuvo siempre. No, no aparecía y lo hacía
3: y
5: el profesor.
3: Pensar,
5: no,
3: y pensar,
5: no aparecía.
3: Y pensar que los hijos de mil puta... Yo escucho y veo a algunos periodistas kirchneristas decir que el desclasado, lo tratan de desclasado a Messi, ¿viste? El desclasado, como todos los jugadores de la selección, el desclasado de Messi. Calladito la boca, hace Messi, por la gente, por los pobres, por los necesitados.
5: Sí. Y ese era el padre.
0: Che, traje unos audios muy puteadores hoy. Mucha mala palabra. Lamentablemente tengo que también volver a poner uno de Feynman. En este caso enojado con los cucas.
3: No se coman más el verso, ¿no? De que son moderados, aprendieron. No aprendieron nada, ni van a aprender nada, nunca más. Ya sabemos que nos saquearon, nos robaron, se la llevaron toda. Quieren volver para seguir afanando. Porque son lo peor de lo peor que hay. Del 2003 para acá, han demostrado en 16 años de gobierno que son la peor basura de la República Argentina. ¿No? Y yo espero que la sociedad argentina haya madurado de tal manera que no se deje tomar más de boluda.
0: Gracias, gracias, Edu, no te preocupes. Y para terminar este bloque, este hermoso bloque de audios, hace como una especie de redada en un lugar de donde se ejercía la prostitución, en Asunción del Paraguay, y bueno, detienen a la madama, se acercan los periodistas y ella dice lo siguiente.
6: Hablamos la verdad, nosotros hablamos de supuesto porque no podemos confirmar nada.
7: Y podés decir supuesto y vos sabés más que nadie. Que venís a comprar la cocaína y te hace coger por el vecino si sos pero puto.
4: ¿Cómo estás? Bien, es la versión que da esta mujer. Por supuesto que nosotros respetamos que ella pueda escuchar, pero sí, nosotros hablamos de supuestos.
0: ¿Cómo? Claro, imagínate que estás, sos periodista, estás en un lugar y te dicen, a vos te conozco, pajarito, ojalá que nunca te pase.

0: ¿Karina qué?
1: Milei.
0: ¿Cómo?
1: Milei.
0: Karina Milei. ¿Y los señores
2: mi papá,
0: son?
2: Alicia.
3: Roberto.
0: Los papás de Karina.
1: Sí, sí.
0: Ok, ¿y Karina cómo era como estudiando, Karina?
1: Regular.
0: Regular, Karina. Ah, sí, no era muy buena Karina estudiando.
1: No.
0: ¿A qué se dedica ahora Karina?
1: Soy licenciada en Relaciones Públicas.
0: Ah, bueno, pero Karina después siguió.
1: Sí, no, no, después sí, sí.
0: Después
1: sí,
0: le puso garra
1: sí,
0: Karina.
1: Sí, sí.
0: ¿Qué es lo mejor de Karina, dicen los padres?
2: El carácter.
0: El carácter. ¿Qué es lo peor de Karina? El carácter, me dice.
1: No sé.
0: ¿Qué no sé, bueno, está
1: bien, bueno. Escúchame.
0: Bueno, está bien, perfecto. Preparada Karina. Che, muy lindo aro.
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0: hacemos.
1: 15 minutos nos separan de las 7 en Radio Éter, una tarde más. Se está dando el juicio oral y público contra Cristian Pitti Álvarez, el ex líder de Viejas Locas y de Intoxicados. Un grande, un gran cantante, un poeta increíble, por el homicidio de Cristian Maximiliano Díaz, que sucedió el 12 de julio del 2018 en Villa Lugano, en un lugar que se llama Complejo Zamoré. El músico está acusado de matar a Díaz de 4 disparos tras una discusión. Horas después del crimen, el propio Pitti Álvarez, ante las cámaras, reconoció haber efectuado los tiros. El juicio, que empezó en agosto del 2026, bueno, que empieza ahora y que viene sucediendo, volvió a tener una pausa este miércoles 19. ¿Cómo sucedieron los hechos? En principio, discutieron en ese lugar, en donde también vive Pitti, y le recriminó a Cristian Díaz que se había quedado con sus pertenencias. O sea, el Pitti Álvarez le recriminó a Cristian Díaz que se había quedado con sus pertenencias. Este tipo lo negó. El Pitti Álvarez sacó un arma. Este tipo Díaz lo desafió a que disparara. Se escucharon 4 tiros. La víctima cayó al piso. La novia del músico dio un grito. Se subieron en un auto y se alejaron. Así, después de eso, que obviamente lo detuvieron, estuvo durante mucho tiempo preso el Pitti Álvarez en una especie de pabellón psiquiátrico, con un tratamiento psiquiátrico que fue por eso en el penal de Ezeiza. Y fue eso que le sucedió, porque tenía varios, bueno, problemas de sobredosis, etcétera, etcétera, etcétera. Hoy, actualmente, y hoy principalmente, lo que pasó es que el Pitti Álvarez cambió sus abogados. Venía siendo defendido por abogados del Estado, y se suspendió la audiencia en el día de hoy en el Tribunal Oral en lo Criminal y Correccional número 29, que estaba previsto que hoy declaren 4 policías. Y el debate se va a retomar el próximo miércoles 26. Cuando llega Pitti con su manager Santiago Ríos y su hermana Silvina, él a los periodistas no le quiso dar ningún tipo de declaración, sino que le dio estampitas de San Cayetano, etcétera, etcétera,

Detrás. Sus nuevos abogados van a ser Javier Ignacio Baños y Sebastián Queijeiro. Van a pedir la suspensión y prórroga porque quieren, dicen que hay puntos que no se están trabajando y se podrían trabajar. Después también dice uno de sus abogados que Pitti no está en condiciones de afrontar el juicio que se está desarrollando por su estado de salud psicofísica. Y que el juicio debería haberse realizado con jurados populares. Dicen que quieren anular el juicio y retomarlo cuando Pitti esté en condiciones de afrontarlo. La familia de Díaz y su abogado, que está este tipo muy conocido, Fernando Burlando, dice que el juicio no se va a suspender bajo ningún concepto. Y la hija de Cristian Díaz, el hombre que Pitti Álvarez disparó, dice que no tiene miedo de que se suspenda el debate. Entiende que es solo un cambio de abogado. Sé que esto va a seguir porque ya pasó mucho tiempo, pero igual un poco de bronca. Da la sensación de que para ellos es como un juego. No se dan cuenta que del otro lado, dicen, hay una familia. Supuestamente dicen que en un escrito que presentaron los nuevos abogados, dice que el derecho de defensa es un juicio, exige una defensa materialmente posible, eficaz y dotada del tiempo y de los medios necesarios para la intervención profesional. Y también invoca el artículo 18 de la Constitución Nacional y las garantías previstas en la Convención Americana sobre Derechos Humanos y el Pacto Internacional de Derechos Humanos, como que también pueden ir a la ONU, es lo que están diciendo. Mientras tanto, mientras se da este juicio, él es músico, sigue siendo músico, y por supuesto lo escuchamos antes de despedirnos en el tema que dice: todo sigue igual de bien.

Suenan las trompetas porque faltan 7 minutos para terminar. Y recomiendo muchísimo la serie Biopic, que ahora está re de moda, de Moria, de María Casanovas, de Moria Kazan, con un elenco estelar protagonizado por Sofía Gala, que hace de su propia madre. Y después es muy bueno porque en una escena ella se recibe a ella misma de bebé. Entonces es todo un juego de espejos muy interesante. La serie no tiene un guión específico, porque empieza con algo muy interesante, que es cómo se cuenta la historia de una persona. ¿Qué es la historia de cada uno? Son momentos, tienen, porque sí, son momentos. No es, bueno, vi una vez. Es tan collage la vida. A veces son momentos, a veces la vida es lineal, a veces da vueltas, a veces es en diagonal. Entonces me parece que en eso es un hallazgo el tema del guión. Si bien tiene cierta cronología de tiempo, obviamente, pero te muestran muy poquito de la época de Olmedo y Porcel, pero te muestran mucho cómo era ella en términos eróticos, en su relación con su sexualidad, cómo se llevaba con sus novios, con su marido, con este tipo Castiglione, que después en un momento formaron una dupla que yo la vi mucho por televisión. Tiene momentos, está muy bien filmada. Tiene algo como también medio onírico, que ponen como una maqueta de la Avenida Corrientes, en donde está Moria gigante y va viendo cosas, se acerca. Tiene, parece, eso, elementos de películas norteamericanas muy buenos. También, bueno, está Cecilia Roth, que hace de ella cuando ya en lo que sería la actualidad o la época de... Después está Griselda Siciliani, que también está muy bien. Está Luis, el que hace de Luis Badalá. Y después está ¿cómo se llama el de la revista? No me acuerdo. Caponi, Marco Antonio Caponi, haciendo de Mario Castiglione, espectacular. Hasta acá llegamos, gracias Lobo. Gracias, y gracias a vos también por Mareces, María Laura, por poner play. Nos estamos reencontrando aquí en FM Hit el próximo miércoles a las 6 de la tarde. Y recuerden que cuando diga esto es una tarde más, la vida es una fiesta.

0: Estuvimos en la final de la Sudamericana, también en la de Libertadores, y estamos de vuelta en Radio Éter de 19 a 20 horas.
1: Arrancamos un nuevo programa de Línea 6, miércoles 19 de agosto. Estamos iniciando una nueva emisión de nuestro programa y a su vez un nuevo día. Para nosotros hubo, debido a reestructuraciones en lo que es la programación de la radio precisamente, tuvimos que movernos de día, así que ahora a partir de hoy 19 de agosto nos tendrán todos los miércoles, inicialmente de 7 a 8, veremos después. No sabemos hasta cuándo, uno cree que está diciembre, pero y veremos qué ocurre. Feli, ¿cómo va? Hoy somos dos, ¿cómo va?
2: Y como dije la última vez que estuviste conduciendo el programa, mal, cada día va a ir a peor.
1: Yo estoy en las puertas de tu camino.
2: No, qué sé yo, normal, la verdad. Hace una semana que estoy ahí con una enfermedad, menos mal que la semana pasada no tuvimos porque estaba peor. Y no, o sea, esperemos que no cambie, pero la verdad que no sé si es tan buen augurio que justo nos tocó el día que se cumple un mes de la final del Mundial.
1: Es verdad, estaba, mientras venía para acá, veía en Instagram ahí y me salía una publicación de Ferran Torres, justamente, haciendo alusión a eso, que se cumplió un mes de la final del mundo, que bueno, lamentablemente no fue como queríamos, pero a ver, queda dentro de lo malo el recuerdo de haber estado allí.
2: No, y incluso sacando la final, fue un mundial que no fue el mejor, pero que dejó momentos
1: que no son
2: importantes e incluso emociones que en esas remontadas, ir a dos partidos a tiempo extra y ganarlo sobre el final, que hacen que sea un mundial, yo creo, dentro de todo positivo, más allá de haber perdido la final.
1: Sí, sobre todo por el partido con Inglaterra. Es verdad que no fuimos campeones, pero es como que de algún modo el orgullo argentino, si se quiere, es como que no dolió tanto, dolió la final, pero no fue un dolor por ahí como en 2014, por ejemplo.
2: Incluso acá se festejó, se escucharon algunos fuegos artificiales después de haber perdido.
1: Claro, incluso hubo gente, salió lo que dijo, a festejar ese día, y a distintas partes del país, ¿no? A festejar el subcampeonato del mundo. Pero bueno, se cumple precisamente un mes. Te lo preguntaba siempre cuando estábamos los viernes, si ya lo tenés, programa número, ¿te acordás?
2: Creo que es el 88.
1: 80. Bueno, a este paso, a los 100 deberíamos llegar.
2: Y supuestamente, según Lobo, la última vez que... Creo que sí, que el último programa nos dijo que llegábamos.
1: Sí.
2: Si no había ningún feriado.
1: Ok, claro, ahora estamos miércoles.
2: Claro, va a ser difícil.
1: Claro, es raro que tengamos un feriado ahí miércoles, pero... No, en principio no, pero...
2: Capaz en una de esas semanas... o sea, semanas cortas de fin de semana, feriados, puentes y
1: claro, todo. Enganchar justo un, pero sería, claro, sería muy raro que nos toque miércoles feriado. En principio, bueno, sí, a simple vista no. Así que deberíamos llegar con tranquilidad a los 100.
2: Sí, y si no nos cambian horarios, ¿no? También.
1: Claro, también es cierto.
2: Porque capaz en una de esas, una semana se pierde y tal.
1: Exacto. Esperemos que no, pero bueno. Acostumbrarse a los miércoles, a la rutina de los miércoles ahora.
2: Así es.
1: Era la rutina de los viernes, ahora la de los miércoles.
2: Es que se hace raro igual.
1: ¿Estar los miércoles?
2: No, o sea, sí, pero el hecho de cambiar de día.
1: Ah, sí.
2: Tipo, siempre me levantaba el viernes, si había programa, me levantaba como diciendo, bueno, que hay que prepararse a las 6, 5 para...
1: Claro, para salir a...
2: A cambiarse, salir y todo.
1: Exacto. Bueno, incluso, espero que sea... Hoy me pasó que tuve que tomar subte. Dato random. Hace mucho no tomaba, porque el bondi, según la aplicación que tengo, pasa de 10. Y si pasa de 10, para las 7 estoy, como tarde. Pasó y media. Y para 6:30 recién estaba en 9 de julio. Claro. Y el 24 da vueltas y no. Capaz todavía estás viajando.
2: Sí, y aparte va por arriba. Va por la calle.
1: Exactamente. Así que, y auto no puede volar. No puede pasar por encima de auto porque. Claro.
2: Y por
1: aunque quiera.
2: Se abrió la estación de vuelta de Malavia.
1: Es verdad. Tenía la duda esa. Porque hace mucho no viajaba en subte. Y digo, no, mirá si la cerraron. Y no me enteré porque no lo uso en subte. Y o me tenía que pasar a Dorrego, porque antes no sabía. Pero no, un lujo igual la estación esta hora.
2: Y no sé, yo también no fui.
1: Ah, como me acuerdo en la época que cursábamos.
2: Sí, no. En esa época no. O sea, antes era una estación que no estaba abandonada porque es dentro de todo importante.
1: Claro, pero si no.
2: Sí.
1: Igual si vi, por ejemplo, Ángel Gallardo, que parece los túneles esos, viste, el conurbano, sí. Los puentes que se hacen virales en redes sociales, bueno, sí. Ángel Gallardo parecía eso. Pero bueno, las cosas que hay, que tienen viajar en transporte público y no...
2: No, y aparte tener en cuenta que la línea B es la más vieja de todas. O sea, la línea A es la más vieja, pero claro. Fue, o sea, fue casi toda renovada.
1: Así. Exacto, claro. Claro, incluso, bueno fue las, como decís, las últimas, creo yo. Sí. Así es, a memoria rápida de haber sido renovada, pero...
2: Sí, incluso los vagones, hace 2-3 años, creo que empezaron a instalar los nuevos vagones.
1: Claro, es verdad, es verdad. Pero bueno, veremos, espero que igual sea la única vez que haya tocado subte, porque es más caro.
2: Sí, sí.
1: Al fin y al cabo.
2: Pero es más rápido.
1: Eso es cierto, eso sí. Sí, en 10 minutos estuve acá.
2: Sí, sí. No, el 24 yo me acuerdo cuando lo tomaba para volver de Éter, pero de la otra sede.
1: En San Telmo.
2: Y sí, es insufrible. Yo tardaba una hora del centro.
1: Una hora desde ahí. Mierda. Sí, es. Bueno, yo salgo a 5, más o menos, para estar
2: claro.
1: Sobrado, si querés. O si me falta tiempo, perderlo en... O sea, llegar con tiempo dentro de todo bien.
2: Claro.
1: Pero bueno, no fue el caso de hoy. Pero bueno, le mandamos un saludo a Nico. No sé si estará escuchando o viendo. No dijo por qué, pero bueno. Este miércoles no estará. El que viene tampoco dijo, ¿no?
2: Creo que tampoco.
1: Así que dentro de 2 miércoles serían. En principio lo tendríamos de vuelta a Nico aquí. El último programa ya pasó tiempo, ¿no?
2: Y una semana y media.
1: Y que fue una semana. Claro, la semana pasada no hubo.
2: Claro.
1: La anterior sí.
2: Sí.
1: Y entonces, porque yo me queda muy lejos. Ah, no, ustedes dos estuvieron, es verdad.
2: Claro, vos no viniste los últimos dos.
1: Es verdad, uno estuvo en Racing y el otro, ahí está. Porque me queda muy lejos.
2: Racing, Gimnasia.
1: Claro, se me hacía como...
2: Fue la última victoria de Racing.
1: Es verdad, claro. Ahora tienen la chance en Copa Argentina, dicho sea de paso. Con Belgrano veremos qué ocurre. Es verdad, fue el último triunfo de Racing y estuvimos desde allí. Mencionabas, no tiene tanto que ver, pero bueno, lo de la final del Mundial... Y vamos a hablar de un jugador de selección. Está ahí, abro comillas, no sé si están bien aplicadas o no, preso en su equipo, en el Atlético Madrid, que es el caso de Julián Álvarez, que si bien tiene vínculo para largo, tiene hasta el 2030 en Atlético, él manifestó durante el Mundial su intención de salir. Y no lo dijo de forma explícita, pero la idea era salir al Barcelona. Su idea era cumplir su sueño, creo que había hecho algo así.
2: Sí.
1: Y bueno, sí. Todos los cañones apuntaban, ¿no?, al Barcelona.
2: Está el video ese de cuando Juan Calchín diciendo que era hincha de River y de Barcelona.
1: Exacto, es verdad eso. Y bueno, se viralizó una imagen, se hacen las fotos oficiales antes del inicio de la temporada. Y ahí tenemos en pantalla, de izquierda a derecha, a Julián Álvarez en su primera temporada en Atlético Madrid. Sonriente, sin barba, agradable. En la segunda temporada, con la misma sonrisa. Con el pelo capaz distinto, pero igual al fin y al cabo.
2: Dejado por ahí.
1: Claro. Y la tercera imagen es una persona privada de su libertad. Que, bueno, cara seria, no, ninguna mueca de fascinación, barba, el pelo despeinado, si querés, es lo de menos. Pero bueno, lamentablemente Julián está, entre comillas, preso en el Atlético Madrid y lo hace notar igual. O sea, hace notar su fastidio al fin y al cabo.
2: Sí.
1: O sea, es una manera de algún modo de comunicar que está enojado. O sea, una sonrisa quizás puede ser algo menor, pero es una manera de decir muchas ganas de estar acá, no tengo. Va a tener que seguir porque el contrato lo tiene vigente. Y no, salvo que alguien ponga 500 millones de euros. 500 millones, ¿será? ¿No? ¿De euros?
2: Sí, por ahí.
1: Más o menos por una fortuna. No creo que nadie lo ponga, así que tendrá que con esa cara... De seriedad, ser parte de la temporada en Atlético Madrid. Insisto, salvo que alguno ponga una locura en plata o ocurra alguna situación, no sé, que podría llegar a ocurrir que destrabe su salida, pero...
2: Sí, que básicamente que el Atlético esté contento con una oferta.
1: Claro, y que no parece ser el caso. Porque de España, por ejemplo, al menos uno cree que no va a salir a un equipo español.
2: A no ser que alguien ponga más de 150 millones.
1: Claro, la única posibilidad puede ser un equipo inglés. En base a la cantidad que podría... Económica, ¿no?
2: Y ya Tottenham queda descartado porque ya gastó bastante en el mercado. Así que las posibilidades están entre volver al Manchester City, que no creo, porque por ahí luego se fue, porque estaba Haaland.
1: Exacto.
2: Y capaz un Chelsea, un Liverpool, que no lo veo.
1: Sí, pero no uno no cree que ocurra eso en el mercado. Así que bueno, Julián Álvarez tendrá al menos una temporada más. Hasta el 2030, insistimos, tiene el contrato. Y yo quería abrir un breve debate. Esta situación, a ver, futbolísticamente está claro que Julián tiene condiciones de sobra. Naturalmente, futbolísticamente hablando, ¿no? ¿Lo favorece o lo perjudica? Sobre todo pensando en la selección, pienso yo. A ver, yo no creo que deje de ser convocado, porque Julián Álvarez claro. tiene su... enseña su nombre, pero... o sea, que no lo desmotive o que no le disminuya el nivel, la situación, a eso me refiero. ¿Qué pensás?
2: Yo creo que, sinceramente, no le va a perjudicar en cuanto a llamado de selección y tal, porque va a seguir jugando. O sea, yo creo que, más teniendo en cuenta que creo que Sorloth está en la puerta de salida, que es lo poco que queda como delantero centro que tiene el Atlético de Madrid, sí. Yo creo que va a jugar durante todo el año, por más de que esté incontento. Y Simeone, yo creo que de alguna forma u otra lo va a convencer de que juegue poniéndolo mejor, por más de que no quiera estar ahí.
1: Simeone, es más, mencionó que él armaba los equipos alrededor de él.
2: Sí, lo cual no es verdad.
1: Claro, permíteme dudar de eso, pero bueno, no me parece tan cierto, pero bueno. A ver, igual entiendo también un poco lo hace para aliviar la situación. Y entiendo que como para hacerlo sentir un poco querido, tratado de buena manera a Julián, y que no sea un calvario estar una temporada más en Atlético.
2: Sí, obvio. Pero yo creo también que es una situación que más o menos esperaba al principio, teniendo en cuenta que apenas fue comprado, también se ocurrió la compra de Sorloth, que
1: es
2: era un jugador que claramente le iba a competir, por más de que tienen perfiles totalmente distintos. Son jugadores que juegan en la misma posición, uh-huh. y que Simeone trata de jugar 4-4-2, pero... cada vez se le está complicando más, porque ya no existe el extremo, por ahí el perfil de Nico González, pero claro. muy pocos jugadores que jueguen de extremo a extremo y estén dispuestos a comprometerse defensivamente. Igual Atlético los tiene, con Nico González, con Gino Simeone, que son jugadores por ahí que en cuanto a pie no son tan habilidosos, pero que con la entrega son buenos jugadores, y más para lo que plantea el equipo del Cholo. Y creo que, la verdad, fue un error haber firmado por tantos años,
1: sí.
2: pero no fue un error haber firmado por el Atlético de Madrid, porque era el equipo que más encajaba en su momento, y también el jugador, yo creo que el fetiche que podría tener Simeone.
1: Totalmente. E incluso, igual, hoy el Atlético de Madrid no jugó con todos sus jugadores estrella, digamos. Claro. Hoy tuvo que hacer una especie de delantero referencia a Lookman, que está más acostumbrado, si querés, a jugar por banda.
2: Sí.
1: Eso también reflejando un poco lo... Igual es verdad, es inicio de temporada, hay jugadores que todavía están regresando de vacaciones, post Copa del Mundo y demás, sí. pero...
2: Y vas teniendo en cuenta que la liga empezó casi con el final de la Copa del Mundo.
1: Exacto, empezó muy temprano.
2: Sí.
1: Para sorpresa, por lo menos mía.
2: Sí, creo que es la única liga de Europa así top que ahora mismo se está jugando.
1: Sí, creo que esta semana sí ya empieza, creo, la liga inglesa y la Bundesliga. Más adelante las demás, pero la Liga Española se adelantó.
2: Incluso hicieron esa movida de los equipos que tenían jugadores todavía en el Mundial atrasar los partidos.
1: Exacto. Claro, el Atlético de Madrid jugó hoy, por ejemplo, sí. y no el fin de semana, y el Barcelona todavía tiene. Y el Real Madrid todavía tienen para jugar.
2: Sí, en un par de Barcelona jugó un amistoso.
1: Exacto, la famosa Joan Gamper, que presentan el equipo y toda la cuestión. Pero sí es cierto. Pero bueno, lo dicho, parece que Julián tiene para una larga trayectoria, un par de años en Atlético de Madrid, insistimos, salvo que claro. cambien de opinión los directivos, porque Julián al fin y al cabo está decidido en salir.
2: Sí.
1: Si llega una oferta que lo convence, se va.
2: Sí, el tema es que no sé si va a encontrar un equipo que, más saliendo de Barcelona, un equipo que le convenza tanto.
1: Sí, eso es cierto también. En España, por ejemplo, no creo ya. Es que en España es de Atlético es pasar al Barcelona o al Real Madrid.
2: Claro.
1: Al Real Madrid uno no cree que vaya, con todas las estrellas que tiene el Real Madrid.
2: Sí. Y más teniendo en cuenta que de delantero centro juega Mbappé.
1: Exactamente. Y el Barcelona, bueno, se le abrió el hueco allí porque salió Ferran Torres. Pero bueno, él pareciera que no tiene posibilidad alguna el argentino de salir ahí. Y de pronto, por cuestión económica, lo que se me ocurre es Arabia. Pero Arabia, Julián, parece... Esas ligas es...
2: Sí,
1: o sea, no está para ese paso ni siquiera.
2: No, y no creo que cometa el error también. Yo creo que es un jugador bastante inteligente y no va a ser lo que hizo John Durán, por ejemplo.
1: Exacto.
2: Que le salió muy mal.
1: Bastante mal, sí. Creo que está en Rusia, en Turquía.
2: No, en el Benfica.
1: El Benfica se fue.
2: Está préstamo desde el Al-Nassr, que lo mandó a varios lugares a préstamo porque se peleó con el técnico.
1: Ahí va. Pero claro,
2: el otro día creo que metió gol.
1: Bueno, el colombiano, ¿no?
2: Sí.
1: exacto. Pero bueno, veremos qué hace, si tiene la chance en algún momento de salir al fin y al cabo Julián Álvarez. A ver, mientras no le afecte en su rendimiento de la selección tampoco.
2: Sí, no, y mientras él siga jugando.
1: Sí, eso es lo importante al fin y al cabo. O sea, uno piensa que va a jugar, porque Simeone no creo que prescinda de él.
2: Claro.
1: Porque es un jugador, al fin y al cabo, es un jugador top, Julián.
2: Sí, y eso, mientras él dentro de su descontento esté más o menos bien, satisfecho tener, por lo menos.
1: Exacto, va a tener la posibilidad de ser titular. Cambiamos de liga, ¿no? De deporte, para hablar de lo que pasó el fin de semana en la cancha de Barracas. Ya se viene hace un tiempo igual generando un clima tenso, una rivalidad fría, si se quiere, entre lo que es Di Carlo, presidente de River, y la AFA, encabezada por Chiqui Tapia. No sé si viste la bandera en el partido de Barracas, que se colgó en un puente que no pertenece a la cancha como tal, pero sí es un puente que da a la zona de atrás, digamos, del estadio Claudio Chiqui Tapia, donde dice Di Carlo, claro. Chilindrina. Haciendo alusión a la queja del presidente de River esta semana, no la anterior, creo que fue, si no me equivoco, quejándose o manifestando que a River lo habían perjudicado en los últimos 5 partidos en lo que refiere al arbitraje. Y bueno, también Di Carlo había tomado la decisión en su momento de por lo menos él, no asistir más a reuniones de comisión directiva de AFA. Claro. Y bueno, todas estas cuestiones un poco hicieron que se genere esta guerra, si se quiere, no de forma tan... A ver, Tapia no dijo nada, pero a ver, al fin y al cabo es el equipo de Tapia. Y es un mensaje, quieras o no, declarándole a Di Carlo... ¿está bien llamarlo guerra? ¿O es un poquito más... un tono menos, decís?
2: Y a ver, yo creo que... Sinceramente creo que Tapia no se va a meter en eso. Creo que a Di Carlo tampoco le conviene. Yo creo que la mejor opción sería que se callara, por así decirlo. Uh-huh. Y que, entre comillas, agachara la cabeza y que arreglaran las cosas entre ellos en privado. Porque ya creo que queda demostrado que salir a hablar de las cosas no la mejora. Por lo menos acá, en esta liga. Y también, a ver, qué sé yo, no sé si Tapia, teniendo en cuenta que ni siquiera es el presidente de Barracas, o sea... Ponele que es hincha, digamos, de Barracas. No sé si se puede hacer cargo de una bandera que pusieron en las inmediaciones del estadio.
1: A ver, yo creo que Di Carlo igual, a ver, en parte sale a decir lo que dice también para escudarse un poco del presente de River. A ver, es verdad que el fin de semana ganó, pero esto fue antes del partido con Argentinos. O sea, claro. Venía de 5 o 6 partidos y siguió sin ganar. Es como un poco, sobre todo con los hinchas, ¿no? Que habían expresado su descontento. Es un poco decir, bueno, no desde lo deportivo, desde los resultados no hace nada, bueno, hago frente a la AFA en este caso o manifiesto mi descontento, que es el descontento en principio de una gran mayoría de los hinchas. Y bueno, es mostrar un poco el poder, si se quiere, o de lo que representa Di Carlo, mejor dicho, para River en este momento, que es el presidente, ni más ni menos, ¿no?
2: Sí, claro. O sea, está claro que fue un poco para correr las aguas, uh-huh. Pero creo que, es más, no sé si lo hablamos con Nico la semana pasada o la anterior, que para mí lo que tendría, y yo creo que para todo lo que tendría que hacer Di Carlo es seguir el ejemplo de D'Onofrio.
1: ¿El de la bomba?
2: básicamente no meterse con los poderosos, claro. Sino estar de su lado.
1: Sí, eso es verdad. En ese sentido, es cierto, lo manejó distinto de D'Onofrio, sí, es cierto. O sea, sí, fue pacífico. O sea, donde había que caer bien, caía bien. Y donde no coincidía, se callaba y bueno, a
2: sí,
1: su manera.
2: Nunca se quejó. Yo creo que... O sea, obviamente sí se quejó, pero digo, no fue abiertamente
1: fue en un contra momento, de la AFA. Exacto. Fueron cosas determinadas, capaz, o cosas puntuales, pero sin decir nombre propio, capaz. El Chiqui Tapia era el presidente de la AFA, ¿no? Cuando estaba D'Onofrio. O sea, sí. Nunca apuntó de manera directa a él... Al menos cuando era presidente de River.
2: Así es.
1: Pero es cierto en ese sentido. Hay gol de Racing, creo, a todo esto. Con Ekni, me sale sí. En el celular. Le gana Belgrano 1-0 en Copa Argentina.
2: En 8 minutos.
1: ¿Cómo?
2: En 8 minutos.
1: En 8 minutos, exacto. Están jugando en San Luis, creo, ¿no? No sé si distinguís la cancha.
2: No, desde acá no.
1: No, pero creo que es
2: pero
1: en San
2: Luis. Sí, podría ser.
1: En San Luis, el partido de Copa Argentina. El
2: podría ser San Luis, San Juan, ¿excursionistas o Banfield? Por lo que veo.
1: El que gana, no creo que sea zona sur porque sería mucha.
2: Sí, claro.
1: Pero bueno,
2: pero, no sé, de vez en cuando se hace.
1: Pasan, claro. El ganador de este partido irá con el de Boca Vélez. Podríamos tener, si se dan los resultados de los, o sea, que ganan los equipos grandes.
2: Claro.
1: Racing Boca. Interesante en cuartos de final de Copa Argentina. Falta un montón igual para.
2: Y sería. Significaría que en semifinales solo quedaría un grande.
1: Sí, exacto, sí. Porque sí, son los únicos dos grandes.
2: Claro.
1: Que quedan todavía en competencia. Todavía están jugando sus octavos de final. Y pasamos al siguiente tema. Tiene que ver también con el fútbol argentino. Lo que tiene que ver con el mercado de pases. Es un mini debate para hablar sobre quién es el mejor refuerzo del fútbol argentino. Capaz en nombre propio uno cree que se puede ir por cierto lado, pero a ver qué opinamos. Y bueno, ya que estamos, se genera el debate de quién es el mejor refuerzo que tuvo este fútbol argentino en este libro de pases, teniendo en cuenta que, a ver, llegaron tres campeones del mundo, como es el caso de Almada, Correa y Otamendi a River. Eso también le da un poco de peso más para quizás.
2: Sí, obvio.
1: A la hora de elegir o destacar. También llegó Ener Valencia a Boca. Sebastián Villa también llegó al Xeneize. Esas son las dos más destacadas, si se quiere, del equipo que preside Juan Román Riquelme. Están el Chimi Ávila en la pantalla. Bien. Que va a usar, paréntesis, la número 6. Es centro delantero y va a usar la número 6.
2: No sí, sé igual, por qué, pero. No se sabe si la va a usar porque todavía no está
1: habilitado.
2: No está anotado, claro.
1: Exacto.
2: Están esperando una venta en Rusia.
1: Exactamente. En principio, si juega. Sería con la 6. Tenemos a Joaquín Correa, que ayer fue importante. Ayer fue para Estudiantes.
2: Sí.
1: Fue importante. Y a Franco Servi, jugador de Rosario Central. Creo que todavía no pudo debutar, o sea, volver a debutar en el Canalla por lesión. Pero a ver, vino de Europa, del Celta de Vigo. A ver, cierta vigencia o cierta jerarquía, por lo menos a Rosario Central le aporta, ya que tienen, bueno, a Di María y demás. A Chimi, no, Gastón Ávila,
2: claro.
1: el hermano del Chimi. A ver, al fin y al cabo creo que son estas las más importantes incorporaciones, porque si te pones a pensar, Racing, sí. Ortegoza, Díaz, Craneviter no son nombres, creo yo, que puedan.
2: Sí, no, lo máximo, podés decir, es el Pacha Espino, que es un lateral izquierdo.
1: Claro, que tuvo un paso por Europa.
2: Claro, viene el Rayo Vallecano, o sea, es importante, fue importante en el Rayo Vallecano, pero ya venía en el último tiempo no venía siendo la pieza importante que fue en su momento.
1: Exacto. A ver, San Lorenzo, bueno, está complicado para incorporar, pero ¿qué tuvo al?
2: Sí, no, Del Prete.
1: Arboleda se llama, el sí. Central colombiano. O sea,
2: Amor.
1: Es verdad.
2: La gran mayoría son del fútbol argentino, sí.
1: Exacto, tampoco es un nombre. Emanuel Mas ofreció, pero no sé si entraría tampoco en la categoría de refuerzo a la altura de los que tenemos en pantalla.
2: No.
1: Y después, Independiente ya está, tenemos. Capaz podría haber estado Maxi Mesa, pero más por nombre que por presente, quizás. Sí. O sea, por lo que significa en Independiente.
2: Y sí, después, así de jerarquía no
1: hubo.
2: Hay buenos fichajes, como por ejemplo, no está saliendo tan bien por ahí, pero el de Fattori con Talleres.
1: Claro.
2: Me parece una gran compra. Pero así como de importancia, yo creo que muy pocos. Otro también que me parece muy bueno es la vuelta de Leandro Fernández a
1: Defensa y Justicia. Justicia. Es verdad, es una buena incorporación esa. Después, Talleres, que capaz suele hacer algunos mercados de pases o algún nombre importante, no lo hizo. Quizás lo hizo con el técnico, no está saliendo bien por ahora, con Sampaoli, claro. Pero lo más destacado que puede haber sido un Sain, quizás.
2: Sí.
1: Pero viene de México, tampoco es, o sea, no está a la altura. Que se entienda de los.
2: Claro, y después ya yendo más equipos chicos, hay buenos fichajes como por ejemplo de Togni por Platense. A mí me parece un gran jugador Togni. Cierto que no está en el mejor nivel, pero es un gran jugador. También otro que me parece del mismo ambiente, Alanis, que está cedido en este entre el cuarto ahora.
1: Sí.
2: Parte de Huracán, pero ya te digo, no es la jerarquía que tienen, por ejemplo, Valencia y Otamendi.
1: Claro, capaz está en un escalón. O dos más abajo. Son buenos refuerzos, pero unos escalones más
2: claro.
1: Abajo en cuanto a los que tenemos en la imagen, por lo menos. ¿Quién te parece que fue el mejor de todos? A ver, ¿estamos de acuerdo? Estos 8 que teníamos en pantalla eran los mejores, los sí. Más destacados. Okay. ¿Quién te pareció un top 3, si querés? o ordenarlos, no sé, lo que quieras.
2: Y yo creo que puede salir muy mal o muy bien, pero Valencia me parece de los mejores.
1: Sí.
2: Va a haber que tener paciencia, yo creo, por los primeros partidos, por lo menos para los hincha Boca, los primeros partidos no, por ahí no van a ser los mejores, pero yo creo que va a poder tener una buena cuota goleadora cuando se acostumbre. Y yo creo que el top 2 y top 1 son Otamendi y Almada.
1: Ok, ¿y Correa, por ejemplo? ¿Los dos Correas?
2: Javier Correa es un gran fichaje para Estudiantes, pero me doy cuenta que primero que no venía en el mejor nivel, o sea, se fue a Brasil, no duró tanto, pero Estudiantes tiene muchos jugadores de renombre. Carrillo, sí. Alario,
1: Sosa, Muslera, sí. Etcétera, sí, es verdad. O sea, y en general a Estudiantes les va bien.
2: Por eso, es como que tiene. Igual es cierto que con tantos nombres así, uno pensaría que tendría que estar peleando por, capaz por estar en primero en su zona.
1: Sí.
2: Y no, o sea, no está peleando por estar primero, pero está ahí. No le va tan bien como yo creo que desearía el Cacique Medina. Pero bueno, se clasificó. Ayer se clasificó cuartos, así que dentro de todo no está mal.
1: Sí. Creo que en Copa Libertadores, Estudiante, lo hablábamos después igual, porque toca después, pero puede, si aprovecha, teniendo en cuenta los equipos que hay en competición, salvo Palmeiras y Flamengo, pero porque son Palmeiras y Flamengo, es una copa dentro de todo que puede ser accesible para Estudiantes. No sé si los equipos argentinos, porque no hay equipos de renombre o de peso en Libertadores, pero para Estudiantes podría, con los jugadores que tiene, con la historia que tiene, ¿por qué no pelearla?
2: Sí, sí, definitivamente. Y el otro, Correa Ángel, yo creo que a mí me parece un gran jugador, pero lamentablemente viene a jugar en México y no, yo creo que no es del mismo, la misma jerarquía que Otamendi, que viene a jugar en el Benfica, y que más allá de que es cierto que recibió bastantes críticas en la selección, no tanto como, o sea, no tanto elogio como Cuti Romero o Lisandro Martínez, para mí es un gran jugador. Que si consigue arreglar el tema de alguna que otra cagada que se manda, va a ser muy importante para River, más teniendo en cuenta que en defensa viene mucho peor que como venía en los últimos años. Y yo creo que Almada le va a aportar. O sea, es cierto que no es lo que necesitaba River, lo hablamos con Nico también el programa pasado, que lo que necesita River por ahí es más un poco fondo de banco y jugadores que puedan reemplazar a los titulares, pero es un jugador que cuando está bien tranquilamente puede definir un partido en Sudamérica.
1: Totalmente de acuerdo. Yo en lo que respecta el top 3, empiezo el 1 para atrás. El mejor creo que es Almada, por nombre, por de dónde viene al fin y al cabo, por lo que se pagó también por él, o sea, se invirtió una cantidad importante de dinero en él. Creo que es el mejor, por edad también, o sea, es un muchacho joven que
2: sí, puede. Que definitivamente viene a relanzar su carrera, no viene a retirarse como Otamendi o como Di María.
1: Exacto, o sea, si tiene una buena temporada o un par de buenas temporadas, tranquilamente puede ser vendido nuevamente.
2: Sí.
1: Así que creo que Almada es el mejor. Otamendi, por esto que decías también vos, de que River necesita ahí en defensa, sobre todo un jugador que se imponga, o sea, que se conoce como caudillo.
2: Yo lo dije la semana pasada, también el otro programa, que para mí necesitaba eso, un jugador como Maidana, como Pinola.
1: Un líder que sea dentro de la cancha, que sea el líder, y también afuera.
2: Claro, o sea, es que no necesariamente juegue tanto.
1: Claro.
2: Pero que esté dispuesto a, cuando hay que pegar, y a matarse por defender la camiseta.
1: Claro. Que imponga de algún modo respeto, de algún modo, futbolísticamente hablando. Y el tercero, creo que es uno de los Correa. Me voy a quedar con Ángel, quizás por su paso en Europa antes de México. Y también teniendo en cuenta un poco lo económico, porque se invirtió bastante. Pero si no, Joaquín también, o sea, teniendo en cuenta también lo de Joaquín Correa, lo que decías de los jugadores de Estudiantes que tienen nombre. Esto de los Sosa, los Muslera, que tienen nombre y les va bien. Me parece que podría aportarse. Chimi Ávila, en nombre. A ver, si tiene la temporada esa que tuvo en Osasuna, creo que era, que se cansó de hacer goles. Puede ser un muy buen refuerzo.
2: Es que yo lo hubiese puesto en el top si no hubiese sido porque no viene en su mejor momento. Claramente en el Betis volvió a la Liga Española como para poder explotar de vuelta, por así decirlo, como le pasó en el Osasuna. Y definitivamente no le fue bien, más en un Betis que necesitaba un 9 como el Comer, porque lo único que tenía era Bakambu, que ya yo creo que es más una leyenda del FIFA que otra cosa.
1: Exacto. Después, Servi, honestamente no lo tengo muy visto como para decirte, es más el nombre que el presente quizás.
2: También a menos. Lo mismo que el Chimi Dávila, yo creo que no venía en el mejor nivel en Europa y viene acá. No para retirarse, porque le quedan varios años, yo creo, pero ya como final de carrera.
1: Y el caso de Villa y de Valencia. A ver, Villa brillaba, o era la figura de Independiente de Rivadavia. No es lo mismo. Si bien conoce lo que es el mundo Boca, jugó en Boca.
2: Claro.
1: Hay que readaptarse. Y bueno, a ver, antes capaz en Independiente de Rivadavia era un equipo que jugaba más alrededor de Villa o para Villa. Ahora Boca, uno por lo que ve, es como que es un equipo que se busca más lo colectivo que en lo individual. O sea, no es Villa la principal estrella. Lo son quizás más los juveniles, Aranda y Flores, por ejemplo.
2: Claro. Y aparte de que en ese nivel de figura que tenía Independiente Rivadavia se le permitían, o sea, estaban más permitidos sus colombianidades.
1: Exactamente. Y el caso de Ner Valencia, si recupera su prime, digamos, o lo más cercano a ello, podría ser tranquilamente un refuerzo en que le rinde muy bien a Boca. Habrá que ver qué ocurre, o sea, Boca lo necesitaba este refuerzo, porque al fin y al cabo Vareiro está lesionado todavía, y tenía como 9 a Merentiel, que no es tan 9-9, claro. O sea, está bien buscado quizás. A ver.
2: Yo creo que por eso encaja muy bien, pero se le va a tener que tener paciencia, yo creo. No va a volver, claramente no va a volver a nivel de lo que tuvo en los mundiales con la selección de Ecuador, pero yo creo que una pizca de eso le puede aportar a Boca bastante, más teniendo en cuenta que no tiene una figura goleadora, más allá de Casíbar.
1: Exacto. Y es que es mediocampista. Sí. Ni más ni menos. O sea, si juegan dentro de todo, no alrededor de él, pero si está bien acompañado, si el equipo fluye, capaz va a tener muchas chances de.
2: Sí, y yo creo que lo que tiene Vareiro es que por ahí no es el mejor 9, pero que le das 5 chances y te mete una. Que lo que pasa en San Lorenzo. En San Lorenzo era el único que estaba dentro del área, entonces siempre recibía una chance y por eso metía varios goles. Yo creo que Ener Valencia necesita menos y que si lo consiguen alimentar bien, como está pasando con Ascasíbar, que igual Ascasíbar es una locura, tiene un imán, puede tener una gran cuota goleadora.
1: Exacto. Cerramos esta primera parte del programa. No lo tenemos en la grilla, pero después hablamos un toquecín de Fórmula 1. Porque antes nos quedaba que era viernes, sábado, domingo, lo teníamos ahí. Ahora no estamos en la mitad, pero lo mencionamos un toquecín. Y bueno, después toca Libertadores, Sudamericana y más de fútbol. Vamos con música, al fin y al cabo. Clocks de Coldplay suena acá en Radio Eter.

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3: Seguimos con Línea de 6, sonaba Coldplay con la canción llamada Clocks. Hablamos un poquito de Fórmula 1, lo dicho antes de la tanda musical. Este fin de semana vuelven Países Bajos.
4: Sí, así es.
3: Te voy a pedir los horarios porque no los tengo tan frescos. Mandale.
4: Sí, el viernes la práctica 1 a las 7:30 de la mañana. La clasificación del sprint a las 11:30, porque hay sprint el sábado a las 7 de la mañana, y después a las 11 la quali, y por último la carrera el domingo a las 10 horas, como las últimas carreras en Europa.
3: Exacto, vienen siguiendo esa línea horaria.
4: Supuestamente ese es el descanso, teóricamente, porque hubo una época donde hubo una época sin carreras por el tema de lo que está pasando en Asia y tal.
3: Sí.
4: Pero ese es el descanso. Llega Antonelli como primera posición.
3: Exacto. Lo leí el otro día, no me lo acuerdo ahora, pero una diferencia de. Bueno, sí. Un par de puntos sobre.
4: No sé si es 50 o 60.
3: Sí, estoy. Bueno, por ahí. Entre 50 y 60 puntos sobre Hamilton era la distancia.
4: Sí, lo pasó en la última carrera, creo.
3: Exacto. Me olvidé lo que te iba a decir. Lo de Tsunoda, ahí está. Que reemplaza a Hatcher. A ver, reemplaza a Lawson, mejor dicho, ahí está.
4: Claro.
3: Este fin de semana Hatcher no corre con Red Bull, sí. Por lo que Lawson lo va a reemplazar y va a ser Lawson Verstappen la dupla de Red Bull. Lindland se mantiene en Racing Bull. Y como Lawson sube a Red Bull, Tsunoda, que es el piloto de reserva, ¿verdad?
4: Sí.
3: Sube a Racing Bull. Básicamente la cosa es, en Red Bull quedan Verstappen y Lawson, en Racing Bull quedan Lindland y Tsunoda, que vuelve a correr en la temporada, porque este año no tuvo.
4: Sí, no. Este año
3: no tuvo carrera. Hatcher, que está lesionado. Y bueno, no. Al menos este fin de semana no lo tendremos en las pistas.
4: Así es.
3: Será una. Sí.
4: No, iba a decir que esperemos que a Racing Bulls no le vaya tan bien ahora que está Tsunoda. O sea, no por Tsunoda, sino porque la competencia de Alpine.
3: Es verdad. Claro, Alpine está quinto, si no me equivoco, ¿no? O está peleando ahí por el quinto puesto en los constructores, por lo menos.
4: Sí, creo que está sexto.
3: Sexto, ahí está.
4: Perdió el puesto con Racing Bulls. Y bueno, y arriba vienen los cuatro primeros.
3: Exacto. Pero bueno, está ahí en la pelea, por lo menos está. Veremos qué ocurre. Se confirmaron también pilotos para la próxima temporada. Entre ellos, bueno, en Alpine está Gasly. Igual, sí. Aparente, tiene contrato para, para largo rato.
4: Julián Álvarez.
3: Sí. Exacto.
4: Si tiene para ir, no va a poder.
3: No va a poder. También se confirmó lo de Sainz en Williams. No sé si lo viste. Generó cierto enojo, si se quiere, o escándalo. No sé si es escándalo. Pero, o sea, las pretensiones económicas de Sainz son mayores a las de, por ejemplo, un Leclerc o un Antonelli en Ferrari y Mercedes.
4: Sí, es que, a ver... Antonelli es entendible porque Antonelli es...
3: Tiene 2 años.
4: Claro, o sea, es el segundo año en Fórmula 1.
3: Sí.
4: Y yo creo que al nivel del Leclerc también, porque cuando estuvieron en Ferrari le ha competido bastante bien. Uh-huh. Y teniendo en cuenta que... A ver, Leclerc es cierto que es el proyecto de Ferrari. Yo creo que hasta que se retire. Uh-huh. Es teóricamente el segundo mejor piloto de la escudería. Entonces ahí con Hamilton van a competir con el sueldo. Y en Williams, obviamente, Sainz, yo creo que es, teniendo en cuenta que igual que no tiene el auto como para competir, es algo superior a lo que podrían aspirar.
3: Totalmente. Este fin de semana, ¿por quién vamos? ¿A quién apostamos? ¿Mantenemos a Antonelli o...?
4: Sí. Yo creo que es difícil elegir a otro. Pero no sé por qué estoy viendo que no una remontada, pero estoy viendo que Russell... Yo creo que ahora que estamos en la segunda parte de la temporada le va a meter duro.
3: Y es que es de algún modo, o sea, si Russell en esta temporada no logra ser campeón y su compañero sí, pasa de algún modo a ser piloto número 2.
4: Sí, y seguramente
3: cuando en principio es al revés.
4: Claro, y no tenga mejor chance porque uno espera que el año que viene el tema de motores se iguale entre todos.
3: Correcto. O sea, es una de las grandes oportunidades que tendría Russell esta temporada para coronarse. Y la está aprovechando Antonelli. Ni más ni menos. Cerrado esto de Fórmula 1. Vamos con Antonelli entonces. Este fin de semana.
4: Sí, yo creo que sí.
3: Vamos con él entonces.
4: Me gustaría un Piastri, por ejemplo, pero no va a pasar.
3: No, estaría bueno que salga alguno de lo no habitual, pero no tiene pinta.
4: Sí, además teniendo en cuenta que

0: tiene 12 puntos en la zona A, a cabo de 5 fechas nomás, igual van. El equipo del traductor Diego Flores es líder con 12 unidades, seguido de Vélez, que tiene 11, que está invicto también en este campeonato. A ver, está haciendo una buena labor el equipo de Guillermo.
1: Sí, obvio.
0: Tercero Independiente, que se quedó sin técnico, y está tercero al fin y al cabo, el equipo de Quinteros. 9 unidades para Gimnasia de Mendoza, que está haciendo fortaleza en su localía. Le ganó Talleres, por ejemplo, el otro día.
1: Bueno, otro de los fichajes así que para Gimnasia de Mendoza es algo imposible, yo creo, de lograr. No lo pensaba nunca, pero el Monito Vargas.
0: Es verdad que vino de Asia, está jugando, creo.
1: Sí.
0: Que a los de Vélez no le cayó muy bien eso, pero es verdad, llegó el Monito a Mendoza. Defensa y Justicia, Newell's, Estudiantes y Riestra completan el top 8 de la zona A, que son los 8 equipos que en principio avanzarían a la siguiente fase. Falta un montón todavía, pero bueno. Por ejemplo, Boca está fuera de la... Falta un montón, insisto, tiene 6 puntos. O sea, por diferencia de gol está fuera Boca, porque tiene las mismas unidades que Estudiantes y Riestra. Y San Lorenzo también con 6 unidades en el puesto número 12. Pero esto recién... Al fin y al cabo comienza, porque van 5 fechas en este fútbol argentino.
1: Sí. A ver, yo creo que San Lorenzo la tiene más complicada.
0: Sí.
1: Pero Boca hay que tener en cuenta que creo que en la segunda o tercera fecha estaba último con un punto. Sí. Y ahora está décimo, así que yo creo que es imposible que no entren los 8 primeros. Y San Lorenzo lo veo un poco más complicado teniendo en cuenta el presente. Más teniendo en cuenta que también que hay un tema de dirigencia ahí, que veremos si parece que va a volver Tinelli, Lamens y todo eso.
0: Sí.
1: Ya lo dijo Grosito, ¿no? También. Que les agradecía por lo que hicieron. Y no sé, no sé qué será del futuro del equipo del Almagro.
0: Correcto. Y vamos con la zona B, en donde Argentinos Juniors está como líder de su zona, con 12 unidades. Estoy repasando rápidamente, el único invicto. Es de la zona A y es Vélez. De la zona B vamos con segundo puesto para Belgrano, tercero Rosario Central, 10 puntos para ambos. Sarmiento, Barracas y Gimnasia siguen con 9 puntos. Atlético Tucumán y Tigre con 8 completan el top 8, precisamente, de esta zona B. Tenemos, a ver, el caso de Racing, que está 12 con 4 puntos. River, que está en el puesto 14 con 3 unidades. El pasado fin de semana Racing ganó su primer partido en la liga. Tenemos Huracán ahí peleando también por entrar, pero los no denominados equipos grandes, al menos en estas 5 fechas, se hicieron dueños de sus zonas, porque sí. Los denominados 5 grandes, salvo Independiente, están todos afuera.
1: Sí, sí. Igual hay que tener en cuenta que Vélez, Boca le sacó el puntaje perfecto a Vélez y River a Argentinos. Le propinó parte de la primera derrota. Pero sí, incluso los denominados chicos en la tabla anual están también primeros. O sea,
0: Independiente y Argentinos. Independiente de Rivadavia.
1: Claro.
0: Y Argentinos Juniors.
1: Están los dos empatados con 41.
0: Correcto.
1: Y creo que el primero sería Boca, de los grandes, que está sexto recién.
0: Sí, y lo que tiene este fútbol argentino es que, a ver. Por ejemplo, el otro día leía el caso de River, lo leía en redes sociales, el caso de River, que perdió los primeros 4 partidos, estaba fuera de todo en lo que está el anual, le ganó Argentinos Juniors, se dieron una serie de resultados y ya está otra vez en zona de copas sudamericana.
1: Sí.
0: Pero está en zona de copas al fin y al cabo, o sea, es un poco lo que tiene esta liga, esto de esta versatilidad, si se quiere, de... A ver, si ganas un partido te podés meter en la pelea, si perdés unos pares te quedas afuera. O sea, es tanta la paridad ahí está que sí. un resultado, una victoria es fundamental al fin y al cabo, sobre todo pensando en las copas.
1: Sí, y aparte teniendo en cuenta que clasifican, o sea, que a la Copa Libertadores puede clasificar cualquiera, porque totalmente. El año pasó que Platense terminó 16º y hoy está jugando a la Libertadores.
0: Exacto. El caso de Belgrano.
1: Y más en este preciso momento.
0: Claro. Belgrano igual está entre los 7. Estaría jugando Sudamericana, pero ya está clasificado por haber ganado la apertura. Lo que decías, Independiente y Argentinos en el puesto 1 y 2 de la tabla anual. O 1 y 1 si querés, pero bueno. Por diferencia de gol en este caso con 41. Bueno, River ahora está en el puesto 11. No estaría clasificando, pero está una unidad de Independiente, que es el que se está metiendo por tabla anual.

0: Racing, por ejemplo, está muy lejos. Está en el puesto 22 con 25 sí. puntos.
1: Eso me sorprendió. Yo pensé que cuando hoy a la mañana vi en un noticiero de deportes que sí. mostraban los primeros, o sea, la mitad de la tabla sí. para arriba, me sorprendió que Racing no estuviera.
0: Exacto.
1: Pues San Lorenzo uno lo esperaba, pero no, yo creía que Racing, por lo menos teniendo en cuenta la primera parte del año,
0: sí.
1: no le fue tan bien, pero yo creo que dentro de todo le más o menos se defendió.
0: A ver, teniendo en cuenta ubicación, no puntos, Racing está más cerca de la zona baja que la zona alta.
1: Sí.
0: En puntos está más cerca de la zona alta porque tiene 25 y 33 tiene que clasificar a Sudamericana. Y en este caso que desciende tiene 10, que es Aldosivi. Y Racing tiene 25, o sea, está alejado, alejado. Pero es verdad, está en la parte, en la mitad de abajo. Y también, incluso San Lorenzo está más arriba que Racing. Sí. San Lorenzo tiene sus situaciones. Más allá de lo futbolístico, complicada, sí. Bueno, hasta ahora ha hecho una mejor temporada en puntos, por lo menos, en el torneo argentino que Racing.
1: Sí, yo creo que lo aporta el periodo de Gustavo Álvarez. Lo que
0: totalmente, claro.
1: Lo salva San Lorenzo por ahora. Sí. Ah, lo salva no, porque está hasta abajo de mitad tabla.
0: Sí, pero
1: lo mantiene con posibilidades de llegar a una Sudamericana.
0: Exacto. Y hace que no tenga que preocuparse por la tabla abajo. Sí. Si bien uno creería que no debería ser una preocupación en San Lorenzo, esa cantidad de puntos que cosechó Gustavo Álvarez como entrenador le da alivio.
1: Sí, bueno, igual era, o sea, hasta la llegada de Insúa era una preocupación todos los años sí. para los hinchas de eso, pero después de la llegada de Insúa se convirtió, la preocupación se convirtió en clasificar a copas más que en un posible descenso.
0: Exactamente. Vamos con lo que es las copas internacionales, porque ya vamos de a poquito también entrando en el cierre del programa. Tenemos los cuadros de Libertadores y de Sudamericana que se definen entre hoy y mañana. Bueno, Sudamericana no.
1: Claro.
0: Y Libertadores no, tampoco. Porque Tolima y Independiente del Valle, claro. Tenemos, a ver, Estudiantes que clasificó anoche, que le ganó Universidad Católica en la parte de arriba del cuadro. Y en la parte opuesta, en la zona baja, a Fluminense, que eliminó Independiente de Rivadavia por penales. Y bueno, son los dos equipos que en principio ya están en octavos de final. Después tenemos el cruce de Rosario Central Corinthians, que se define en Brasil. Cruzeiro Flamengo, que inevitablemente se define también en Brasil. Independiente del Valle ante Tolima, que se define en Ecuador.
1: Claro, la semana que viene.
0: Exacto, la semana que viene. Mirasol Liga de Quito, que se define también en Ecuador. Palmeiras contra Cerro Porteño, que se está jugando ahora. Ganó 1-0 Palmeiras. Platense Coquimbo Unido, que se está jugando ahora también. Van 0-0. Y bueno, lo dicho, Independiente Rivadavia, que quedó afuera contra Fluminense. Y si esta particularidad, no sé si la leíste o en redes también, que Independiente de Rivadavia, con el resultado que obtuvo en Bolivia, creo que había sido, le dio una mano a que clasifique Fluminense. Y bueno, ahora, o sea, como ganó Independiente de Rivadavia el último partido de su zona,
1: claro,
0: posibilitó que clasifique Fluminense. Se enfrentaron en octavos de final. Y bueno, Fluminense lo dejó afuera, el equipo que le dio una mano para clasificar.
1: Sí, incluso en su momento se habló de que se podrían haber dejado perder con el equipo boliviano.
0: El Bolívar, creo que era.
1: Sí, y hubiesen dejado fuera Fluminense.
0: Sí.
1: Pero bueno, yo creo que no lo esperaban, y más, o sea, no esperaban que encontrase a Fluminense en octavos, y aparte les convenía cerrar esa fase de grupos dentro de todo, o sea, no perfecta, pero casi perfecta, uh-huh. Teniendo en cuenta que era un equipo que no está acostumbrado a jugar la Copa Libertadores.
0: Correcto. Incluso, bueno, partió Villa, que es lo que decíamos antes, se incorporó, reforzó con Salas. Son sí. jugadores distintos, pero bueno, uno creía que, va, igual de fútbol puede pasar cualquier cosa, ¿no? Pero uno creía que si en fase de grupos los pudo superar relativamente, no sé si sencillo, pero lo pudo superar a Fluminense, claro. Bueno, en el mano a mano podía imponerse, pero no fue el caso y se quedaron afuera, incluso por penales, y Fluminense con un entrenador interino.
1: Sí. Pero dentro de todo se defendió bastante bien.
0: Sí.
1: Yo creo que jugó muy bien hasta la expulsión de Canovio.
0: Sí.
1: Después, bueno, después de la expulsión recibe el gol, pero pudo seguir atacando y consiguió ese penal que casi no lo cobran.
0: Correcto. Y vamos con Copa Sudamericana, si cerramos con las imágenes también. El caso, bueno, ya hay un cruce definido, que es el de Boca Sao Paulo, que se jugará primero en Argentina y después en Brasil. Tenemos hoy el partido de Independiente Santa Fe contra River, que se define la semana próxima por los terremotos que ocurrieron en Colombia. Se pospuso una semana esta serie. Después tenemos Vasco da Gama ante Olimpia, el Bragantino ante Mineiro, Santos contra Macará, Tigre ante City Torque y Cienciano ante Botafogo. Cienciano que se impuso 6-1 en la ida contra el Botafogo en Perú, en la altura de Perú.
1: Que creo que es la derrota más abultada de un brasilero.
0: Exacto, en general en copas internacionales. Botafogo, no tengo ahora presente si era hoy o mañana, se juega, la heroica al fin y al cabo. Sí. Estaba leyendo que le bajaron el precio de las entradas, por ejemplo, a 5 reales, y que si comprabas una entrada, tenías, en ciertos sectores de la cancha tenías la posibilidad de invitar a una persona.
1: Sí.
0: O sea, la situación claramente no es alentadora, no hay mucha fe.
1: Sí, pero es lo que tenía que hacer.
0: Exacto.
1: Veremos. Incluso se habla que es lo que hizo el Boys. Que bueno, también los argentinos, de eso de regalar una entrada a un acompañante si sos socio.
0: Correcto. Y incluso estaba pensando, Botafogo fue campeón hace nada, ¿no? De los Libertadores.
1: Sí, con Almada.
0: Claro, jugó el Mundial de Clubes. Le ganó al PSG, creo que era, ¿no?
1: No, al PSG, contra el PSG jugó Flamengo.
0: El Flamengo, ¿verdad? Bueno, compitió en el Mundial de Clubes, sí, sí. O sea. Y ahora, bueno, este golpe
1: le contra. Le tocó, creo que. Va. O sea, no sé qué le tocó, pero jugó el Mundial de Clubes.
0: Claro.
1: Que ahí no le fue tan bien, creo.
0: Sí, ya. No me lo acuerdo, pero sí, es verdad, no le fue tan bien, pero estuvo ahí, de algún modo, compitiendo y bueno. Hoy le toca.
1: Sí, buscar hacer la que hizo River contra. José Wilstermann.
0: Wilstermann, exacto. Mañana se juega 9:30 el partido de Botafogo Cienciano. Veremos si puede hacer la heroica el equipo brasileño y bueno.
1: Espero que no, la verdad.
0: En caso de no, el ganador de esa serie va con el de Tigre City Torque.
1: Sí.
0: Tigre hoy se juega. Tigre. Exacto. Perdió la ida 1-0.
1: No, empató.
0: Empató. Creo.
1: Pero empató en Argentina. Tiene que. Ah, no.
0: Perdió 1-0. Perdió 1-0.
1: Perdió 1-0 en Argentina. Sí.
0: En Argentina se juega en Uruguay la clasificación. Podría superar a los Tigres tranquilamente, no es un partido.
1: Sí, pero yo creo que espera más por unos posibles penales.
0: Totalmente.
1: Me confundí con Platense, que Platense también empató. O sea, Platense 1-1. Empató, pero también en Argentina, digo.
0: Exacto. Tuvo la posibilidad de ganar 2-0. En el penal que le atajaron era.
1: Sí.
0: Y bueno, después de eso terminó 1-1 la definición. Vamos entrando a la zona de despedida. No hay. Hay gente, pero bueno, toca despedirse al fin y al cabo. Cerrar esta nueva semana en línea de 6. Saludos a toda la gente.
1: Su casa, lamentablemente.
0: ¿Cómo?
1: La gente se tiene que ir a su casa, lamentablemente.
0: Exacto. Saludos a la gente que está del otro lado acompañando también. Nos veremos, si todo va bien y no ocurre nada en el medio, el próximo miércoles, Fli.
1: Así es.
0: Gracias, como siempre. Volvimos.
1: Gracias a vos. Y saludo a Nico, que ojalá pueda volver la semana que viene. Y si no, bueno, la otra.
0: Rezamos por él.
1: Así es.
0: Rezamos.
1: Bueno, esperemos. Él no sé cómo reza, pero
0: nosotros, de nuestra manera, rezamos por él. Así que nos reencontraremos el próximo miércoles con más Línea de 6. Nos vamos con No Me Dejan Salir de Charly García. Hasta la próxima semana. Adiós.